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0: 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Yeah.

0: ¿Cómo están, gente? 6:05. Y pues ya les saluda Johnny Case, aquí el ermitaño, una vez más a través del 89.9 de FM. ¿Y qué creen que pasó el día de hoy, banda?
1: ¿Qué?
0: Hoy surgió un milagro. No sé si sea porque vino el rasgra, pero el Key Orla llegó puntual.
1: Para que vean que también hago milagros, banda. ¿Cómo están? Muy buenas tardes a toda la audiencia de Puerto Vallarta, Bahía de Banderas. Y creo que el día de hoy también nos van a escuchar desde otros lados de México y fuera del país.
0: Así es.
1: Saludos a todos y a todas.
0: Así es, porque como les comenté ahorita, pues ya está con nosotros uno de nuestros invitados, Rasgra. Y vamos a platicar ahorita, pues de lleno con él. La charla de esta emisión va a estar bastante buena. Por ahí también vamos a tener otro carnal, al buen Seri, al Edson Gómez, al Jay Gómez, ¿no?
1: Ahorita artista, ya. Artista, ¿no? Artista.
0: Sí, de hecho, pues yo tengo el gusto de conocer a Seri desde la prepa.
1: Apenas ayer.
0: Él era, bueno, es baterista, es músico. Fue grafitero.
1: Pinta también, ¿no?
0: Después, gracias al grafiti, entró al mundo del arte, ¿no? De hecho, tenía una galería. Ahorita vamos a platicar de lleno, porque también el buen Seri, el buen Jay Gómez, pues tiene mucho que platicarnos. Pero también el buen Rasgra, que pues es un gustoso del hip hop. Es beatmaker, es productor.
1: Rapero,
0: exacto.
1: Padre de familia.
0: Todo un estuche de monerías. Y ahorita vamos. No, eso no. Ahorita vamos a platicar de lleno también. Y como les decía, la plática va a estar buenísima porque, pues, esta semana, ¿qué pasó, mi Orla? ¿Qué fue lo que movió el mundo esta semana?
1: Esta semana, mi Cas, y para toda la audiencia, pues celebramos los 53 años del nacimiento del hip hop.
0: Yeah.
1: Alrededor del mundo. Recordando que, bueno, pues tenemos esta fecha en honor a las primeras block parties que se hicieron allá en el Bronx, en Queens, en estas partes de Estados Unidos, y que justamente dio pie a que se empezaron a organizar los primeros meetings, las primeras reuniones por parte de los jóvenes estadounidenses, sobre todo de la comunidad afroamericana, ¿no? Que bien sabemos algunos dentro de la historia, bueno, pues DJ Cool Herc es quien participa en estas primeras block parties, y en la primera, si no mal recuerdo, pues tiene que ver mucho su hermana, ¿no? Porque era su cumpleaños.
0: Así es.
1: Se organizan. Y bueno, pues hace más de 50 años se empezó a organizar. Posteriormente ya después empezaron a poner como en forma todos los elementos, ¿no? Empezamos con el DJing, el MC, el graffiti, el b-boy, el big girl, ¿no? El breakdance. Y pues ya todo esto dio pie a que justamente se hiciera una cultura pues masiva, y que después, bien lo dijiste el programa pasado, si no mal recuerdo, pues fuera pues ya ahorita la cultura, ¿no? Que permea toda la sociedad, o las sociedades en todo el mundo. Entonces, pues estamos de manteles largos celebrando 53 añotes del hip hop.
0: Exacto, imagínate, ¿no? Pues podría ser pues prácticamente nuestro papá, ¿no?
1: ¿Sí?
0: O sea, si fuera una persona, 53 añotes, ¿no? Y pues todo lo que le ha tocado
1: vivido,
0: ver,
1: ¿no? Claro, sí, sí. Exacto. Sí, y que justamente eso pues dio pie también a que muchas de las páginas especializadas dentro del hip hop pues hicieran también honor, ¿no? A muchos de los pues personalidades que han habido alrededor del mundo, aunque sobre todo en la parte de Estados Unidos, que justamente es lo que ha contagiado, a los diferentes artistas dentro del hip hop, llámese en el graffiti, en el breakdance, en el DJing o dentro del MC, y que son personalidades que quizá a lo mejor no hicieron rap o no hicieron hip hop o alguno de los elementos, pero que sí tuvieron que ver y fueron gran parte de toda esta enseñanza que han tenido estas personas, y que justamente lo proyectan en su arte y en sus movimientos.
0: Exacto, sí, tienes mucha razón. O sea, hay personalidades, ¿no? Que de hecho, pues vamos a platicar un poquito también de eso, quiénes fueron, digamos, como los padres
1: y madres.
0: Y madres del ideal, ¿no? De la cultura. Porque tenemos que mencionarlo y pues poner la justa separación de que no es lo mismo hablar de el rap, ¿no? O sea, hablar de lo que mucha banda de repente conoce como hip hop, que es la música, y hablar de la cultura, que tiene que ver con cuestiones más profundas, cuestiones sociales, cuestiones que acontecieron, filosóficas que acontecieron en ese momento, y que pues digamos generaron ese caldo de cultivo para que en esos precisos momentos, ¿no? La sociedad, pues en este caso, pues digamos, todas las personas que llegaban a vivir y vivían de una manera marginada en esos lugares, pues que estarán, ¿no? Esta cultura que ahorita nos permite estar aquí platicando nosotros tres.
1: Así es.
0: Y hablar de conectar y hablar de hip hop, ¿no? Entonces, ya está con nosotros nuestro invitado, uno de nuestros invitados, el buen Rasgra. Pues preséntate, carnal, ¿quién es Rasgra?
2: Hey, yo. Pues, antes que nada, gracias por la invitación.
0: Con gusto, carnal.
2: Gracias, Orla, gracias. Cask, pues, aquí, Rasgra, beatmaker de la Ciudad de México, que actualmente estamos radicando aquí en Puerto Vallarta desde hace ya casi 3 años.
0: Ya quieren quedarse más.
1: Se va a quedar más tiempo.
3: Ya quiere ser patasalada.
0: Se proyectó ya.
2: Ya me vi.
0: Exacto.
2: Pues nada, muy contentos de estar aquí, en efecto, celebrando este aniversario de una de las culturas más, por así decirlo, representativas del barrio.
1: Así es.
2: A nivel mundial.
0: Así es.
2: Sin duda, todos crecimos con el hip hop y lo empezamos a llevar muy, muy de la mano. Hay una frase que me gusta mucho de Jack Mack, en la de Somos Mega, que dice: desde hace mucho el hip hop se convirtió en mi padre y siempre respeto a mi madre. Y es una frase que
1: te quedó así como
2: que
1: para
2: quedó
1: posteridad,
2: bien,
1: ¿no?
2: Ay, me la voy a tatuar.
0: De casi nadie, ¿no? Saludos al buen Jack Mack, Magu. Próximamente una charlita por ahí pendiente, ¿no? De que de hecho también anda celebrando pues cuestiones importantes, ¿no? Pero ya platicaremos a largo y tendido también en algún momento con él. Tienes mucha razón, mi Rasgra, pues algo que con lo que de repente crecimos y muchos, yo creo que de repente sin darnos cuenta empezamos a como a ser parte de, ¿no? O sea,
1: así es.
0: Yo recuerdo, digo, y soy muy sincero y siempre lo he dicho, pues yo en un principio pues no hablaba muy bien del rap.
1: Del rap, exactamente.
0: Del rap
1: le
0: como
1: tirabas,
0: tal.
1: Le tirabas hate.
0: Ajá, y pues y lo entendía porque pues la música, o sea, como música, viniendo del ambiente musical, pues de repente, ¿no? De hacer música, pues como que yo decía, no, es que esa música es como sintética, ¿no? O sea, como que esa música, ¿no? Aparte que lo que yo percibía, pues era la música más comercial del rap. Entonces, pues también por eso, ¿no? Pues ay, perdónenmela. Pero después cuando conocí la parte cultural y pues todo lo que en español se podría generar, pues ya, aquí estoy después de 23 años, carnales. Entonces, ¿no? Imagínate, de los 53, llevo 26.
1: O sea, llegaste 27 años después, ¿no?
0: Por ahí. ¿Qué? Promedio, ¿no? Entonces, fíjate, pues, o sea, también importante, cuando nos conocimos el hip hop y yo, pues éramos unos jovenzuelos.
1: Exactamente.
0: Estábamos en la mera.
1: Tú estabas en pañales y ya el hip hop ya tenía un poquito de barba, ¿no?
0: Así es. Oh, vamos a un tema musical y regresamos para seguir con esta charla. Esto es, por si no ha quedado claro, es Faker junto a Apache y Granuja.

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0: Regresamos a cabina. Pues ya saben, manda, la banda se pone, la plática se pone bien interesante fuera del aire. Pero pues ya a través de nuestras redes sociales, la banda pues no se pierde nada. Así que acuérdate de Rasgrab, todo lo que digas está grabado. No vaya, no te vaya, no te vaya a pasar al estilo. Al estilo de los del...
1: Nada, que avisen,
0: ¿no? Avisen.
1: No, que bueno, en esta sí tuve que mutearlo porque pues obviamente hablábamos de cosas que pueden ser perjudiciales, ¿no? Para la salud.
0: Ah, sí, claro.
1: Pero ya las otras sí las pueden ver directamente ahí en nuestro Facebook. Recuerden ahí, búsquenos como Exaflow. Y también en recto más vamos a estar en el TikTok. Ahí yeah. También arroba Exaflow PV Radio.
0: Saludos a Lamar 13, a Golden Bellaco, a Cris Castillo 970, a Che Torres Oficial, a Alex Cre 94, que están pues ya conectados aquí en el Insta.
1: Ah, que hablando del H Torres, justamente recientemente subió un track ahí con el Yellow Yemas, ahora que estuvo por acá por Tepic, exactamente ahí para que se chequen esta colabo. Aquí, ¿no? Uh-huh. Sí, es de aquí prácticamente de Bahía. Y pues el carnal ha estado muy activo también en las redes sociales. Esperemos que próximamente lo tengamos también por acá. Y recordarles que él fue uno justamente de los participantes del festival, el primer fest de Exaflow que se hizo hace 2 años ya. Sí. Y entonces pues esperamos próximamente tenerlo por acá. De hecho la otra lo vi ahí en Valle Dorado. Digo, no lo saludé porque yo iba en un carro, pero pues ahí vi al buen H. Torres.
0: Yeah, que de hecho ha andado bien movido por la cuestión de... pues ahorita se metió de lleno, ¿no? Como esta cuestión del rap que se genera dentro de las zonas penitenciarias.
1: Así es.
0: Y pues han dado ahí movido con este tipo de cuestiones. Y qué chido, ¿no? O sea, digo, a veces de cosas no tan positivas, ¿no? Que te puedan suceder, pues sacarle algo positivo, ¿no?
1: Así es. Entonces, que es lo que estábamos hablando justamente antes de salir del aire, ¿no? Cómo el hip hop, justamente a través de cosas no positivas socialmente, pues surge y, bueno, que se crea y de repente hace una explosión.
0: Exacto. Pues hip hop cumple 53 años y... cambiando, yo puse una frase ahí, ¿no? 53 años de cambiar, pues, el mundo. Y lo comentábamos, ¿no? Hace unas semanas. O sea, el hip hop, sin darnos cuenta, vino y movió, pues, muchas cosas.
1: Movió el avispero.
0: Sí, de hecho, o sea, digo, creo que hablando culturalmente en el mundo, o sea, cuando hip hop permeó, o sea, cuando golpeó por primera ocasión, como que la banda no esperaba, ¿no? O sea, que sí. Eso, o sea, que eso realmente llegara sucediera, a suceder.
1: Así es.
0: Y actualmente, digo, tú ves cualquier cuestión publicitaria, ves cuestiones musicales, ves cuestiones de producción, ves cuestiones de vestimenta, pues, o sea, en realidad, en todo lo que busques, hay
1: está
0: algo
1: el hip hop.
0: Hay algo de hip hop. Hay algo de la cultura, ¿no?
1: Y claro, que era lo que decía Rasga también, ¿no? Es que eso viene por parte del barrio. Entonces, prácticamente, o sea, ya todo mundo, inclusive las marcas más grandes de ropa, por ejemplo, de zapatos, pues utilizan justamente al barrio para llegar hacia ellos, ¿no?
0: Entonces, claro que eso... lo hemos platicado, ¿no? En la cuestión de la ropa, digo, las marcas que más se utilizan dentro de la cultura, pues no fueron casualidad. O sea, fue algo hasta premeditado, ¿no? Por ahí Tommy, la marca Tommy, ya saben cuál, pues un día la del H, exacto, pues llevaba ropa gratuita a los barrios para que la vistieran y los blancos quisieran vestir como los negros que usaban esa marca, ¿no? Entonces, al final de cuentas, pues ya hasta de forma premeditada, se hace la conecta, ¿no? Para que la sociedad en general, pues vista hip hop, o sea, sí,
2: empieza a tener como una forma de vestir, ¿no?
0: Exacto.
2: Una imagen,
0: una identidad.
3: Una identidad la comienza a adoptar, ¿no? Ah, ¿qué onda? ¿Cómo estamos?
0: Ya
1: se escuchó otra voz.
0: Desde que entró ya quería opinar, pues ya está con nosotros.
3: No sé muy bien todavía en qué anda, pero a la vez ya empecé.
2: La magia de la radio.
0: Exacto, sí. No, pues ya está con nosotros también nuestro otro invitado y trae manager y todo, sí, y camarógrafo, bien, ¿no? Bien. Que también ya fue invitado anteriormente, sí. El buen Punk, pero está con nosotros el buen Jay Gómez.
3: ¿Qué rollo? ¿Cómo están? Buenas tardes.
0: Saludos, saludos. Sí, saludos. ¿Cómo podrías presentar a Jay Gómez de una manera sintetizada, Miseri? ¿Cómo lo presentarías?
3: Pues Jay Gómez es un proyecto que surge a partir de estar produciendo muchos años unos géneros donde no principalmente era o se mostraba la voz, ¿no? Uh-huh. Era más como la producción y estar como colaborando con gente. Entonces, antes me hacía llamar Cacao Beats, Entonces, sí, así como que dije, bueno, lo voy a matar un poquillo. Así como, necesito pasar a otro plano, ¿no? Donde quiero mostrar a lo mejor letras o videos.
0: O ideas.
3: Es que empecé a colaborar con gente, pues, o sea, raperos que realmente sí venían del rap, pues, ¿no? Y yo era así como que, híjole, pues estoy produciendo géneros y a la vez pues, siempre he estado... O sea, ya dio la vuelta el círculo al hip hop otra vez, ¿no? Como quien dice. Entonces, pues, todo el tiempo está cambiando la música y ese rollo. Y yo, pues... Me empecé a meter en eso de crear un proyecto, pues, cercano, no, como más te avientas hasta las letras, pues, ¿sí? Okay. El rap, pues, en este, pues,
0: ¿y así
3: empecé
0: surgió?
3: A escribir y, pues, inconscientemente empezaron a surgir ideas, que rimaban y, ¿sabes? O sea, como que ya lo traemos ahí también impregnado.
0: Claro.
3: Como lo que dices de,
1: y es
3: de
1: la identidad, ADN,
3: ¿no? Claro. Empiezas a adoptar esa identidad y dices, bueno, me representa y le empiezo a dar. Entonces, pero no esperar nada a cambio, sino... Otro proyecto que...
0: Solamente hacerlo por cuestión,
3: sí,
0: cultural.
3: Porque también aprendes un chingo de... Perdón, mucho de verte y de decir, estoy diciendo esto, ¿no? Explorar también en cosas que a la gente se le queden grabado un poco más. No por gacho, sino porque... Pues que así funciona la música en ciertos segundos, minutos, ¿no?
0: Claro, que te da como que te atrapa, ¿no? Te deja, sí, algo y pues te engancha. Platicaba antes de que entráramos, bueno, que estuvieras con nosotros. Uh-huh. Pues yo te conozco desde la prepa.
3: Sí,
0: haciendo,
3: sí, sí.
0: O sea, haciendo como retrospectiva.
3: Sí, yo podría decir desde la primaria, desde la secu. Acá yo te veía, bueno, así desde, sí, bien, ¿verdad?
0: Pero ya así como de congeniar, sí, pues cuando tú ibas en la preparatoria. Y les decía que, pues... Eres músico, o sea, baterista, de los mejores bateristas que hubo aquí en la comarca. grafitero, ¿no?
3: Sí,
0: eso te llevó, pues, a explorar la parte del arte, las artes plásticas.
3: Sí.
0: Llegaste a tener una galería, ¿no? También.
3: Sí, ahí, un proyecto que pues, fue enfocado hacia las artes audiovisuales, que en este caso se conoce un poco más como arte sonoro y imagen, ¿no? Porque pues el audio, tú sabes que es lo que sale a partir de como algo...
1: La imagen.
3: Digo, o sea, técnicamente es como lo que sale a partir de algo que escuches, que somos los speakers o...
0: Okay.
3: Eso lo considera audio, ¿no? O, digamos, el sonido, pues como esta banda que hace películas, no sé, que graba fullies, o sea, como
0: sí,
3: los,
0: sí,
3: pasos como... y empiezan acá. Entonces como que me enfoqué a que hay artistas sonoros de que conocí ahí en Guanatos cuando estaba viviendo. Entonces dije, pues es buen tiempo para hacer algo así.
0: Un
3: pues
0: proyecto,
3: también empezar, ¿verdad?, a mostrar mi obra y la de otras personas. Pero fue un proyecto que solo duró ese año y ya se...
0: Pero has estado, o sea, siempre, ¿no? Lo interesante es que siempre has estado, sí, como buscando mostrar algo cultural, ¿no?
3: Sí,
0: o sea, como,
3: sí,
0: que siempre. Y que de hecho, bueno, si hago un recuento, pues esa historia que te platico, Miorla, de cuando Nek empezó a hacer sus primeros rappings, fue precisamente por Seri, por Goncho,
3: sí,
0: y en la casa de Regi, de, sí, Regis, bueno, cuando vivían los tres,
3: es que
0: ahí.
3: Nos fuimos a vivir allá a Guadalajara, ahí cerca de ahí, de Navarra, pues cerca de allá de la Barranca.
1: Sí, bueno.
3: Y llegaron estos brothers, iban a ver el Violadores del Verso, ¿no?
0: Ajá, vimos un festival.
3: Y nosotros, yo particularmente, pues sí conocía de ellos y, sí, nos gustaban las batallas. De hecho, estábamos bien emocionados en esa época.
0: Ajá, de hecho,
3: veían... Y de repente, güey, va a venir el Chi, va a venir el Neki.
1: El Romero. Ah, ya.
3: Ajá, y pues, ¿qué onda? Pues ya es que ya los Violadores llegan y pues ni nosotros sin boleto ni nada, ¿no? Y estos vatos, no, pues ya con su boleto ya llegaron a la casa. ¿Y qué onda, güey? Empezamos a... Quedamos por una chela. Y empezaron la
1: cotorreza.
3: O sea, ajá, o sea, la improvisada. Y ahí, ajá, estábamos de repente 3 horas. Ya tenemos que improvisar.
0: Sí, porque, o sea, chido, lo curioso es de que fue esa etapa donde la Batalla de Gallos,
1: sí,
0: pues era más de España.
1: Okay.
0: ¿Sí te acuerdas? Como el tiempo.
1: Como 2005, 2006.
0: Promedio.
3: Sí, 2007 era ese año.
0: Y estos vatos, o sea, se sabían, o sea, de repente ya batallas, o sea, ¿no? La de Celedonio contra no sé quién y acá.
3: Sí,
0: entonces,
3: sí,
0: pues ya traían ellos acá como el
1: mood.
0: Ajá, como el mood de estar ahí con las batallas.
3: De la batalla,
0: Y me acuerdo que pues ahí fue cuando, pues ya después de tanta fiesta, pues de repente Neki pues como que...
1: Se soltó.
0: Como que dijo, sí, pues ahí voy, ¿no? Y de ahí en fuera digo, shout out para el buen,
3: sí,
0: Neki, porque pues es uno de los exponentes,
1: sí,
0: con más versatilidad, ¿no?
1: Sí,
0: lírica,
1: sí, sí.
0: Y pues ahí lo empezó a demostrar.
1: Sí.
0: Que también esa vez me acuerdo que jugamos un juego del Ángel dice no sé qué y que tenías que dar como un... No me acuerdo, pero bueno.
1: Es que nos, un teléfono descompuesto,
3: nos empezamos a divertir tanto que hicimos cosas medio ridículas.
0: Ah, no sé.
3: Pero sí estuvo chido.
0: Sí, estuvo chido.
3: Y obviamente terminamos yendo a ver a Violadores, gracias a ustedes,
0: ¿no? Exacto, sí, fuimos al festival este, que también estuvo, era el extremo, el festival extremo, sí, en Guadalajara.
1: Sí, bueno.
0: Que el final de ese extremo fue ver Underworld.
1: Fue extremo.
0: Fue muy extremo. Exactamente. Pero bueno, pues eso es lo que sucede, pues esto es hip hop, gente, esto es la comunidad, esto es lo que se genera. Yeah. Y Rasgra, en tu caso, digo, tú como beatmaker, ¿cómo entras a la cultura? ¿Empiezas con el rapping o empiezas directamente en la producción?
2: Pues creo que como la mayoría de todos aquí, igual con el graffiti, yo en la secundaria estaba grafiteando, en ese momento pues estaba buscando como el nombre, ¿no? Y salió el Rasgra.
0: Ok.
2: De ahí pues empecé a pues como a querer rapear ya a finales de la secundaria, en la prepa.
1: Simón.
2: Pues ya toda la prepa empiezo ya a dedicarme al rap. Y hay una frase que me causa mucha risa, pero realmente a mí me pasó, que los raperos, con tal de no pagar un beat, son capaces de aprender a hacerlo.
1: Sí, claro.
2: Entonces, pues algo así, o sea, nosotros con las personas con las que me juntaba, pues estábamos buscando como beats propios, porque pues ya se estaba como haciendo esta famita de que todo el mundo iba a YouTube y los descargaba y de ahí hacían sus demos, ¿no?
1: Sí, moja.
2: Entonces pues ya nosotros estábamos también buscando como esa forma y también nos dimos cuenta que pues el costear una grabación era
1: algo,
2: pues sí, era algo considerable, el costear un beat también era algo considerable y pues llegó un momento en el que dije pues a ver, vamos a intentarle. La verdad es que en sentido musical no tenía nada, todo los primeros beats eran nada más sonidos así todos descuadrados y una batería y ya el FL hacía su magia.
0: Ok.
2: Y pues ya llegó un momento en el que pues ya yo era la persona encargada de hacer los beats para las personas con las que me juntaba y ya empezaste de lleno.
1: Okay. Llegó un momento el beatmaker de cabecera, ¿no?
2: Sí,
1: ahí de la banda.
2: Llegó un momento en el que dejé de hacer rap y me dediqué solo a los beats y a la grabación y de ahí
0: ya me he parado. Ok, vamos a un corte musical, vamos a escuchar algo local. Esto es Señales del buen Arcros. Saludos para el buen Arcros y One Champs. Y regresamos.

0: Un bonito tontito en el sonido.
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3: Yeah.

0: Chaca, chaca, chaca.
1: Yeah, pues lo que estamos escuchando es nada más y nada menos el clásico del día de hoy. Caporal, Microbios Bajo Mi Suela, uno de los beefs que eso, así son los beefs, sin decir nombres, marcas ni nada, y tú sabes a quién va y tiras, ¿no? Y muestras skills, habilidades, muestras pues también tu liricismo.
2: Háblame de
1: no,
2: flow.
1: Exacto, no que ahora pues ay, que se dicen cosas y nada, o sea, este es un beef, la neta. Este es un beef buenazo. Y si lo escuchas, ni parece, ¿no? O sea, realmente lo puedes escuchar como un track que dices, oye, está chido, se ve.
3: Está bueno.
1: Escucha chido cómo le metes esos fraseos. Y pues no hay marcas ni nada. Y pues es un track, ¿no? Que de hecho es uno de los tracks. Yo me acuerdo que fue de los primeros videos de rap en español que vi. El de Microbios Bajo Mi Suela, del buen Caporal. Saludos hasta, pues, esa parte de México. Que pues representa exacto a Gómez Palacios Durango. Y pues regresamos, la charla está buenísima, ¿no? Ya hasta recibimos mensajes de
2: ya hicieron la llamada,
1: ya nos hicieron llamadas
2: de la Tuki
1: que corteamos. Y pero bueno, seguimos, nosotros seguimos porque resistimos, somos hip hop.
2: Somos hip hop.
1: Exacto. Y seguimos platicando. Bueno, pues esta charla tiene que ver con nuestros invitados, pero también pues poner sobre la mesa, ¿no? Pues lo relevante de la cultura hip hop, que en esta semana pues tuvo su aniversario. ¿Qué fue lo que a ambos de repente más les llamó pues de este mundo del hip hop? ¿Qué fue lo que de repente los hizo como decir, ah, pues sí está chido, ¿no? O sea, porque como les decía, yo sé que muchos entramos a veces sin saber que estábamos dentro del hip hop. O sea, creo que cuando grafiteábamos pues ni siquiera sabíamos que era parte de, ¿no? De
4: creo los que elementos. El sentimiento de que, por ejemplo, me acuerdo los primeros videos que vi, ni me acuerdo dónde, que hicieron un VHS, que nos juntamos acá pues con ganas de hacer algo, ¿no? Y de repente recuerdo mucho el nombre de Bomber Something, ¿no? Así como que en inglés, pero pues, okay. Era de Los Ángeles,
1: sí.
4: Nueva York, no me acuerdo, creo que era Los Ángeles, una revista, perdón, video. Y digo, o sea, era como la sensación de que ver un video, obviamente ahí escuchabas el hip hop también, en los videos, tum, tum, pa, tum, tum, tum, pa, y empezaba, y era como de repente se te metió a la y ya no salió.
1: O sea, exacto, oye, fíjate, tienes razón, o sea, de repente había cosas que veíamos que ni siquiera entendíamos por completo, por así decir, pero que nos fueron, ¿no? Implantando esos chips, sí, de escuchar baterías y decir, ese
2: es el suena chido.
4: Sí, y el ritmo, pues es que es una sensación que como está bien hecha y aparte pues estás viendo cómo se ponen unas bombononas ahí y pues dices, está rollo, está fuera de este planeta, güey. Y yo creo que esa sensación

0: ¿no? Era, representaba como esa tribu de urbana que después nos pusieron así, ¿no? Tribus urbanas.
1: Sí, ándale, después.
0: Pero buena analogía, mi buen serie. Bueno, tú vas a decir serie, sí, porque
1: no,
0: pues
1: todo
0: eso,
1: bien,
0: es la forma en la que siempre te he conocido. Y Rasgra, ¿tú en qué momento sientes que fue como el click así? Como
2: pues el match. Yo, como les decía, yo venía haciendo graffiti. Uh-huh. Y justo fue por el canal 22 que supe que había algo más, México, más no, allá del graffiti. Sí. Tengo la escena muy, muy presente. Es el buen Bante. Uh-huh. En un programa que se llamaba Esquizofrenia. Y era un capítulo dedicado al hip hop. Y justamente cuando mi mamá le cambia al canal, pues, está esa parte donde dice, no, es que el hip hop es una cultura, son cuatro elementos, o sea. Y de repente dije, ¿qué? ¿Qué es eso? ¿Qué es eso?
0: Yo soy parte de eso.
2: Entonces ya empieza a describir qué es lo que hacían y así. Dije, ah, caray, yo hago graffiti, ¿no? Entonces ya me quedé viendo el programa y pues no, mi mente se expandió y dijo, wow, o sea,
3: hay otro mundo.
0: Fíjate, o sea, es curioso porque ambos mencionan, o sea, que sin darnos cuenta nos sentimos, o sea, nos vimos ya dentro de algo, ¿no? Algo más grande, o sea, porque el hecho de que cada quien, por ejemplo, pues, estamos hablando de Ciudad de México, Puerto Vallarta, Jalisco, pero sentir esa misma emoción o esa sensación de decir, ah, es que lo que estoy haciendo yo, o sea, es parte de algo más grande, o sea, algo global, ¿sabes? O sea, ya soy parte de algo
3: macro, pues,
0: fuera de este planeta, sí, o sea, ya estamos en otra, ¿no? En otra dimensión. Entonces, creo que es interesante eso porque al final de cuentas, creo que ese es el sentimiento que hace que la gente que comenzó esto y que ahorita se integra a esto, pues siga, ¿no? Siga queriendo formar parte del hip hop, ¿no?
2: Sí, o sea, claro.
3: Ese sentido de pertenencia, ¿no?
0: Ajá, o sea, como que te da esa identidad, ¿no? O sea, como decir, estoy en algo que no es nada más un gusto mío o una locura mía, ¿no?
3: Sí,
0: o sea,
3: algo aislado.
0: Exacto.
2: Hay más personas que están haciendo lo mismo que yo, ¿no?
0: Exactamente. Vamos a escuchar Viernes de Semanario del Buen Rasgra.
2: Saludos al buen Fred.
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0: Vamos a entrar en 3, 2, yeah, regresamos.
1: Sí.
0: Y pues, bandita, no se están perdiendo nada, ¿verdad? Porque sí, la plática está bien chida.
2: La neta.
0: Recuerdos, cosas chidas, ¿no? Y pues, al final de cuentas, yo siempre lo voy a decir, cuando me metí a esto, pues, esto es hip hop, realmente divertirse. El hip hop nació como una celebración, party, ¿no? Pero sí, que después tomó, pues, tintes... Por pura lógica, ¿no? Creo que musicalmente, cuando hacíamos, por ejemplo, que tú tocabas batería, pues había bandas que de repente lo hacías por, como por el gusto de hacerlo, pero también de repente ya, ¿no? Decías, no, es que tal banda me gusta porque es como contestataria.
2: Tiene esos sonidos,
0: o tratan de decir algo. También, ¿no? Sí, o sea, porque al final de cuentas no podemos separar lo social de lo musical, ¿no? O sea,
1: claro.
0: Creo que los que hacemos o hemos hecho letras, siempre tratamos de decir algo que sentimos que no está bien, o la forma, o si está chido, pues tratamos de decir que está chido, ¿no?
1: Está,
0: o sea,
1: está bueno.
0: Para que la banda lo pueda, pues, disfrutar de la misma manera.
3: Y replicar.
0: Sí. Exacto. Y pues ahorita, antes de regresar, escuchamos, bueno, salimos y escuchamos parte de Semanario, que es el trabajo de Rasgra, el último trabajo. Ahorita nos platicas un poco de qué viene el Semanario. Escuchamos Viernes, escogí Viernes, Sábado y Domingo, porque pues estamos en
1: fin de semana.
0: Entonces ahorita nos platicas un poquito de ello. Y también escuchamos Dices que cambié, de Jay Gómez, que más o menos tiene que unos 3 añitos esa canción.
2: Sí, más o menos.
0: Es como de lo primero que empezaste a...
2: Sí, a mostrar ya así como más planeado en cuanto al audiovisual, pues, ¿no? De que ya había trabajado, había platicado con un amigo, el buen Regis, el compa tuyo también.
0: Saludos.
2: Que pues andábamos viendo rolas y me decía, hey, güey, pásame unas rolas. Y yo, hey, tú, estos beats. Y de repente, esa rola, güey, esa rola no mames, está chida. Pero también esta, y ahí como que dijimos, no, pero esta, ¿no? Entonces decidimos trabajar en ese proyecto. Y digo, la rola ya la tenía hecha. Pero el estar haciéndolo me ayudó a que también, pues no tanto desechar sonidos, sino como avanzar un poco, porque te fijas esa meta, ¿no? Decir,
0: okay,
2: órale, quiero hacer. Y tampoco lo planeas, porque me acuerdo muy bien cómo salió la letra y todo ese rollo. Y
0: como
2: fue
0: orgánico,
2: también,
0: ¿no?
2: Sí, fue también una onda que tenía yo que sacar de ya, pero fue así como que lo canalicé en la música y creo que estuvo chido, pues.
0: Ajá, sí, de hecho, chido. El sonido, tu sonido es como de este sonido que de repente, por el promedio del 2020, ¿no? Por ahí empezó como a salir, que platicábamos, ¿no? Ayer, precisamente el sonido de Tino el Pingüino, que de repente todo mundo cuando salió, pues lo criticaban, le decían, ¿no? Y ahorita todo el mundo quiere grabar con él.
2: Exacto.
0: Y nosotros siempre dijimos que pues Tino era el futuro, man. Entonces, por ahí va, ¿no? Y en tu caso, Rasgra, ¿por qué pues esta producción de Semanario? Platícanos de dónde surge la idea.
1: Pues el Semanario ya es un proyecto un poco viejo, son como 8 o 10 años los que tengo trabajando en él.
0: Ok.
1: En el sonido, en colabos y en producción. Realmente pues es más allá como una narración de la rutina, del cómo uno vive la rutina
0: semanal, día a día.
1: Semanal, sí. Pues fue básicamente eso. Empecé a invitar a los MCs. Iba a ser un beat tape como tal, nada más. Los beats que sonaran un lunes, un martes. Yeah. Pero como que algo me decía, ¿y por qué no invitas a gente que pueda hacerlo? Ajá. Entonces empecé a invitar a los MCs que están en el disco. El reto era que ellos me mostraran el día que les tocaba.
0: Órale.
1: Sin mencionar el día, claro está, pero más bien como el mood, ¿no? En el que se sentían, si se sentían de buenas, si se sentían alegres, o sea, cómo se sentía tener un día, pues.
0: Ok.
1: Entonces, pues en parte a eso, a muchos MCs les cambié el beat, porque lo que decían ya no se acoplaba a lo que yo, al beat que les había entregado. Entonces dije, bueno, ya tengo los acapelas.
3: Vamos, ya los transformo yo, ¿no?
1: Yo ya los transformo. Y pues así salió Semanario.
0: Órale.
1: Ese fue el reto. La verdad es que sí me costó mucho trabajo terminarlo, porque me cambié de casa, porque me cambié hasta de ciudad.
0: Órale.
1: El trabajar con varios MCs también es un poco difícil por cuestiones de tiempo, por cuestiones de que no todos grabaron en el mismo lugar.
3: Claro.
1: Inclusive Viernes, la versión que está ahí. Una versión antes se había grabado en un teléfono.
0: Okay.
1: Y después el buen Fred ML se compró su equipo y le dije, pues regraba.
0: Regraba.
3: Sí, regraba,
1: y
3: saca lo más chido, ¿no?
1: Ajá. y pues ya salió ese.
3: Las voces ese del ese cautiverio disco. Represents.
1: Las voces, ¿no?, del cautiverio.
3: Ahí yeah. Saludos al buen Fred MC3.
1: Que el nos buen está Fred viendo. ML, gracias por, sí, por el track.
0: Saluditos también a la gente que está conectada ahí en las redes sociales, al Juan Chem, saludos, al Arcros, a Cesoria, a Lamar, Tato Fierro. Fred MC,
3: saludos. Saludos a Majito Fer, dice muy buena rola del G Gómez.
2: Yeah, saludos a mi primo.
0: Ah, mira, pues ahí está, saludos.
3: La familia.
0: Saludos, la familia, a como mar. Siempre, echando.
3: Yeah. Saludos a la mar.
0: Sí. Y fíjense que eso también, ¿no? Tiene que ver mucho con lo que es hip hop. Decíamos ahorita, ¿no? Nos hace ser parte de algo que no sabíamos que existía y que de repente se te abre un mundo y dices, no manches, o sea, soy parte de una cultura global, ¿no? Pero aparte de eso, te genera familia, ¿no? Sí. O sea, está bien chido que de repente por la música pues puedas conectar, ¿no? Sí. Y lo he dicho en otras ocasiones, los otros géneros musicales sí de repente haces como esta conecta, pero hip hop tiene algo muy diferente porque pues ahí sí puede ser porque pintas, porque bailas, porque, o sea, realmente es como una amalgama de muchas cosas, o hasta porque diseñas o nada más porque te gusta, ¿no?
2: Sí, sí, sí, o te vistes así ya.
0: O te vistes así.
2: Ya, pues, ya es válido decir, güey, pues yo propongo mi vestimenta de esta forma, ¿no?
0: Sí, claro.
2: Exacto. Y eres parte de ese estilo de vida, ¿no?
0: Así es. Vamos a escuchar Sábado y regresamos. Esto es Rasgra en Exa.

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0: Yeah, regresamos y pues la charla está buenísima, yo se los dije, este programa iba a estar muy bueno. Lo que acabamos de escuchar es nuestro tema en rap de lenguas originarias, Yuxmaye, del grupo Membebda. Este grupo canta en lenguaje otomí. Yeah. Y de hecho, busquen los trabajos de esta agrupación, son varios, o sea, son como varios MCs. Y neta que hubo un momento en que estaba yo oyendo sus temas y me sentí escuchando una película hindú. O sea, llegó un momento en donde como que mi mente, que me gustan mucho las películas hindús, y como que de repente me sentí en Bollywood, o sea, escuchándolos a ellos, como que dije, wow, oye, esto está como para sonorizar una película al estilo Bollywood en otomí, ¿no? O sea, dije, está chido.
1: Que de hecho, próximamente vamos a tener justamente de invitado al Chus, que hace rap en otomí, entonces ahí para que estén pendientes. Y hablando de eso, mi Cas, el día de hoy nos mandó ahí la buena JCP, que también vamos a tenerla próximamente, el live session que tuvo con... unos maestras que es Yolpaki Xihuitl Sahash, y son tres idiomas, en este caso es náhuatl, mazahua y español, y el tema se llama Tres Vientos. Ahí para que se lo cheque la banda, y pues próximamente vamos a tenerla, igual para que nos hable más a detalle sobre este proyecto.
0: Exacto, que fíjense, ¿no? Lo que decíamos ahorita, como hip hop pues de repente te genera familia. Algo que a mí me gustó mucho cuando ya estuve dentro de la cultura, pues fue poder conectar con banda que hace rap en lenguas originarias, porque pues son nuestras raíces, ¿no? Al final de cuentas, nosotros hablamos español, y pues no es porque lo quisiéramos, sino porque ya pues nos desarrollamos así. Pero qué chido que hip hop le permite a banda que dice, yo quiero representar, ¿no? Mi lengua originaria, porque la neta, yo les aplaudo a la banda que sabe hablar náhuatl, otomí, maya, o sea,
1: azteco,
0: digo,
1: zapoteco.
0: Trabajo en un centro de idiomas y sé que hay banda que quiere dominar un segundo idioma para alcanzar objetivos mejores, profesionales, etcétera. Pero qué chido es que tú puedas decir, o sea, yo te hablo en español, pero también te sé hablar en esta lengua originaria, ¿no? O sea, yo creo que...
2: Y aparte propone un producto artístico.
0: Exacto, y aparte utilizo esa lengua para proponerte algo, ¿no? Artístico, cultural. O sea, creo que pues, estamos... Y yo creo que eso no sucede, lamentablemente, en otros géneros. O sea, hip hop permite eso. O sea, tiene como esa... Tal vez hasta facilidad, porque pues es usar la palabra.
2: Sí, claro.
0: ¿No? Y entonces como que te permite, ¿no? Ser parte de, ¿no? También. Sí.
1: Preservar las raíces y sobre todo también compartirlas, porque te acuerdas que hace unos programas compartíamos esta nota de esta mujer de era la última en hablar su lengua, y que gracias a que pues, la estuvo, pues ahora sí que a las redes sociales y la estuvo replicando, pues tuvo la oportunidad de que sus familiares y más gente conservara la lengua, ¿no?
0: Es una lengua de allá de Estados Unidos, del sur. Pero, o sea, está chida esa historia porque la señora se empezó a grabar, empezó a escribir, empezó a subir en redes, ¿no? A utilizar la tecnología. Y pues los chavitos pues empezaron a como a interesar, oye, está chido eso, y de repente pues la señora ya falleció, pero logró preservar pues una lengua originaria, ¿no? Entonces
3: está bueno.
0: Chido. Sí. Hablando de eso, ¿qué es lo que ustedes, hablando como productores, como creativos, quisieran pues dejar a la humanidad? O sea, ¿qué es lo que de repente les mueve como decir? Pues yo sí quiero que un día...
2: El cuerpo ahí... lo que van a tener que... Van a tener que ver qué va a pasar.
0: Van a quitarlo.
2: No, no es cierto. Tú traes algo.
3: Yo primero.
2: No, me gusta.
3: Pues nunca había pensado eso, mi buen
0: caso. ¿Por qué?
3: Pero, pues realmente uno hace música también para expresarse, ¿no? Para dejar... Creo que más allá de buscar qué es lo que quiero dejar, más bien es buscar... que la gente entienda cómo me sentía en ese momento, ¿no? ¿Qué es lo que quiero expresar? ¿Qué es lo que quisiera que ellos sintieran, ¿no? Por ejemplo, yo sé que es muy fácil a veces hacerlo en palabras, pero en sonido también es difícil. Hay muchos géneros, ¿sí? Que pueden interpretar un sentimiento, pero en el hip hop a veces uno está acostumbrado a que solo es el sample y ya. Sí, pero pues hay muchos productores que realmente no solamente...
0: Sino te transmiten algo, ¿no?
3: Sí,
0: JD,
3: por ejemplo. Exacto. No solamente es solo seleccionar el sample, sino en mi caso, ¿no? Buscar un corte que diga algo que siento en ese momento, uh-huh, o que sienta como ese bueno, que exprese ese sentimiento que uno, okay, que uno quiere. Y pues es básicamente eso, ¿no? Que el sonido te haga tener el mood.
0: Les que, entregue algo a la gente.
2: Que aporte, ¿no?
0: Ok. ¿Y en tu caso, mi buen Seri?
2: Pues, o sea, como dejar algo en sí, pues creo que la música desde los primeros días que nos ponemos a producir, ¿no? Como dices tú, que le piensas, buscas un audio, generas el audio, tú como que estás pensando en que esto puede durar mucho tiempo. Y también hasta te puedes arrepentir y borras tus rolas, porque pues a mí no ha pasado. Pero ya esas etapas, si empiezas a pensar en que pues va a prevalecer, o si prevaleciera, creo que sería importante que, más allá de que si te empiezas a juzgar o te metes en lo psicológico, realmente hay una aportación artística de muchos proyectos que solo el tiempo lo van a como analizar. A lo mejor cierta gente, a lo mejor a nadie le interesa,
0: okay,
2: pero creo que sí hay algo ahí que
0: puede quedar y que alguien
2: mucho en el ritmo descubrir. O sea, creo que mi forma de chambear es el ritmo, entonces tal vez no soy el baterista acá o que el beatmaker más pro, pero como que algo que tenga que ver con el ritmo y como que pues es lo que te mueve, ¿no? O sea, okay, y también la letra y la palabra es como que prevalezca algo de eso, yo creo, nada más.
0: Pues precisamente vamos a escuchar Fortuna, que prevalezca.

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2: Un cuaderno que se deshoja la primera semana. Una goma que mancha en lugar de borrar. O una pluma que deja de pintar en pleno examen. Lo que parecía un ahorro termina siendo un doble gasto para tu bolsillo. Que no te pase. Quédate para saber cómo les fue a las marcas en nuestro estudio de calidad.
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3: Surtir la lista de útiles escolares requiere de tiempo, paciencia y sobre todo una buena planeación. Frente a un anaquel lleno de opciones, la decisión se complica. El reto no solo es encontrar el precio más bajo, sino garantizar que los útiles duren todo el ciclo escolar.
2: Para ayudarte y orientarte en estas decisiones, realizamos un estudio de calidad de algunos artículos incluidos en la lista de útiles escolares.
3: Analizamos un total de 94 productos de útiles escolares, entre bolígrafos de tinta azul, lápices de colores, cuadernos, juegos de geometría, gomas y sacapuntas.
4: El objetivo general de este estudio es verificar que los productos cumplan con su etiquetado, que cumplan en cuanto a las pruebas de seguridad, para que en el momento que lo utilicen las niñas y los niños en la escuela, sea producto seguro para ellos.
3: Para empezar, verificamos que ningún producto tuviera defectos a simple vista y que todos incluyeran su información comercial. En los cuadernos, comprobamos el número de hojas, que el papel resista el borrado sin rasgarse, que hojas y pastas no se desprendan fácilmente del arillo o cocido y, en el caso de las pastas no plastificadas, qué tanto repelen el agua.
2: A los lápices de color les exigimos puntillas que soporten la presión al dibujar sin romperse. Además, evaluamos su eficiencia al iluminar, midiendo el grado de desgaste en los tonos rojos, negro y azul. En las gomas, pusimos a prueba su nivel de desgaste y su efectividad al borrar.
3: Para los juegos de geometría, comprobamos la precisión en las escalas de reglas y escuadras, la graduación exacta del transportador y el buen trazo del compás. En los sacapuntas, revisamos que no presentaran aristas filosas y que lograran una punta perfecta.
2: Y finalmente, en los bolígrafos, vigilamos que no manchen ni chorren, midiendo metro a metro cuánto rinde la tinta antes de agotarse. ¿Cuáles fueron los resultados?
3: Todos los cuadernos analizados cumplieron con su número de hojas, gramaje y no presentaron defectos. De los modelos no plastificados, el mejor evaluado al promediar todas las pruebas fue un modelo de la marca Escribe. Si prefieres cuadernos plastificados, los mejores evaluados fueron First Class, Keep, Cute, Norma y dos modelos de Escribe.
2: En los lápices de color, ninguno presentó defectos. Los que tienen las puntillas más resistentes son Cores, Mae, Norma, Vinci, además de dos modelos de Faber-Castell y dos de Staedtler.
3: En las gomas, las que menos se desgastan son Artesco, Maped, Pelican y Staedtler.
2: Para los sacapuntas, dos de Cores y uno de la marca CUM no presentan leyendas de precaución.
3: Los bolígrafos de tinta azul no presentaron defectos en sus acabados. Si quieres que la tinta te rinda al máximo, la marca BIC rompió récord al superar los 2,000 metros de escritura, mientras que MAE y Office Max apenas alcanzaron los 800 metros.
2: Finalmente, en los juegos de geometría, todos los modelos analizados presentaron algún defecto en sus acabados y ninguno logró la excelencia general.
3: Ahora bien, antes de comprar los útiles escolares, haz una pausa y revisa lo que quedó del ciclo anterior. Rescatar los materiales que siguen en buenas condiciones no solo le da un gran respiro a tu economía, sino que también ayuda a reducir el impacto ambiental.
2: En este regreso a clases, haz que su inversión saque 10.
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0: Yo, acabamos de escuchar Dominguito, Domingo del Buen Rasgra y su semanario. Y por ahí mandan muchos mensajes ahí en el Insta, Rasgra el mejor. Pues ahí toda la banda, como siempre. Qué chido, ¿no? Tener el support de la banda, de tu familia, de la gente, porque eso está chido, ¿no? Tener acá como a la bandita siempre atentos. Y pues también escuchamos Fortuna de el buen Jay Gómez. Platíquenos un poquito, en este caso, pues Jay Gómez, el buen Seri, pues ¿de dónde nace Fortuna?
1: Adiós. Fortuna, pues que yo sepa, estaba con una libreta y con un lápiz. Así, úsenlo, se lo recomiendo. Porque sí, aparte de que cada quien tiene que canalizar sus ondas, sus ideas. Yo creo que fue una onda de estaba en el DEP, estaba aquí viviendo en la López. Y recuerdo que también, o sea, esa onda de disciplina de decir, voy a hacer, no lo dejo. En lugar de que te inviten acá, voy a salir a... No, pues, me pongo a hacer música, ¿no? Y ya no, que me pongo a hacer música. Y así yo creo que surgió algo relacionado con eso de que ya de repente tenía un bonche de beats que se los tenía que pasar a algún compa por tratar de ganar algo de dinero y así, ¿no?
0: Okay.
1: Y de repente, ¡pum! Me empecé a clavar mucho en eso y empecé a escribir, güey, y pues ya estás ahí, ¿no? Sacaste, ni siquiera sacas el máster y ya, a ver, ¡ey! Empiezas, ¡yo! No es cierto, okay. Pues, pero... Y bueno, o sea, surge así y también... Tenía ganas de escribir algo relacionado con el nombre, pues, ¿no? Que muchas veces la banda sí rapea como pensando en el dinero, en que tengo esto, tengo lo otro. Y
0: okay.
1: No es como mi onda, pero también tirando algo de qué onda, pues, qué sabor traes, qué onda. Y ahí surge como, pues lo que yo tengo, pues a lo mejor es esta
0: fortuna.
1: Que hasta ahorita es algo que está ahí protegiéndonos a todos.
0: Claro que la fortuna, que la fortuna pues no solo es material, ¿no? O sea, sí. También hay fortuna de diferentes formas.
1: Sí.
0: Pues creo que todos somos afortunados, ¿no?
1: Sí,
0: en ese sentido. Y pues cerrando, Domingo, ¿qué tan complicado? Digo, ahorita nos decías que pues ya tenías mucho tiempo trabajando en este proyecto. Pero llegar al domingo, cuéntanos un poquito de ese trajín.
2: Pues de hecho, Domingo es el único track que grabé en mi estudio, en Las Voces del Cautiverio.
0: Ok.
2: El carnal Arus, saludos, venía, yo antes vivía en el norte del valle, en Tlalnepantla, y él vivía en el sur, ahí en Santa Úrsula, me parece.
0: Okay.
2: Y pues él se llevó toda la odisea para llegar al estudio. Y ahí estuvimos en la casa grabando, le enseñé el beat. Para esto ya tenía yo, a ese ya tenía como yo una idea de cómo quería sonar. A raíz de una canción como demo, que a todo mundo que invité a semanario se la mostré. Se llama Tirado en el Sillón. Ese iba a ser parte de semanario, pero por situaciones ajenas decidí no integrarlo y buscar otra opción para domingo. Salió otro este domingo, track. Él previamente ya le había mandado el beat, él escribió, nos pusimos de acuerdo, grabó y pues así.
0: Y quedó el domingo.
2: Quedó el domingo.
0: Chingo. Y me imagino que cuando cierras ese proyecto, ¿cuánto tiempo dices que duraste trabajando? ¿8 años?
2: Okay. Haciendo como toda la recolección del sonido, de cómo quería que sonara.
0: O sea, imagínate, ¿no? Una semana tiene 7 días.
1: Sí.
0: Y pues el Rasca se aventó 8 años.
2: La convirtió en 8 años. Bueno,
3: un día por año, ¿no?
0: Casi, ¿no? Y un casi. Pilón. O sea, casi y un pilón.
3: El descanso, ¿no? El año sabático.
0: Ya nos dijo que fueron 2 domingos, ¿no? O sea, estaba el domingo el demo y el domingo que quedó al final.
1: El típico día que dices, si yo tuviera la chance de inventar algo, inventaría el otro
2: domingo. El otro día.
0: Sí. No, pues así fíjate, es. ¿No? Pero a lo que voy con esto es que está chido porque, o sea, ya me imagino como el hecho de que llegaras al cierre de la semana y decir, no manches, o sea, por fin culmino. Sí. El Orla lleva como 20 años sacando un disco, ¿no?
3: Un disco, entonces, imagínate.
0: Imagínate
3: qué dedicación le estoy poniendo a cada tema, güey, que ya llevo 15 años.
1: El primer disco de 45 rolas.
0: Y lo malo es que solamente tiene 3 rolas el disco. Es un EP.
3: Le voy a hacer competencia a Elefantiasis de Mike.
2: Así es que lo está grabando en cintas, por eso.
1: Tiene que rebobinar, imagínate.
0: Cada vez que se equivoca, le rebobina. mejor lo grabo otra vez.
2: No, las cintas cuestan.
1: Así conozco algunos y yo creo que hemos sacado, yo creo que si juntas todos esos compilados, nunca
0: no, pues sacar es una buena discografía, ¿no?
2: Sí,
0: ¿no?
2: Sí, claro.
1: Pero bien.
0: Saludos al buen Regis.
3: Saludos al Delaware, por cierto.
0: Saludos al Delaware también, a toda la bandita. Y pues, hablando también como en la parte musical, digo, ustedes son beatmakers, son creativos, y recordarles a la banda que nos está sintonizando que los... Y pues, así como ustedes, pues mucha banda que de repente quiere hacer un proyecto musical, banda buscando, ¿no? Pues en quién poder, con quién poder confiar, trabajar. Sí. Aquí está el buen Jay Gómez, que pues en su faceta beatmaker, ¿sigues con el EKJ de Cacao o ya es Jay Gómez?
1: Lo sigo haciendo porque mucha gente me busca así como por beats y, uh-huh, y la verdad es que si hice el proyecto de Jay Gómez, no lo hice porque no quiero hacer beats. De hecho, es como una especie de intro a decirle a la banda, güey, o sea, anímense a hacer lo suyo y también a colaborar a lo mejor y después... pues producir la, ahora sí que la idea de cada artista, ¿no?
0: Claro, claro. La idea. Y pues en este caso, a lo que voy es que, pues, bandita, si quieren, pues de repente salir de la zona de confort o del beatmaker de cabecera, pues aquí tenemos a dos creativos. El
1: buen Rasgra.
0: El buen Rasgra y el buen Jay Gómez, que pues hacen también producciones musicales y que en serio, les puedo decir que pues muy buenas producciones para que pues también de repente se salga, ¿no? Como del beat tradicional, sí, con el que ya estás acostumbrado, sí, pues también trabajes algo un poco más orgánico, ¿no?
3: Porque también le comentábamos la semana fue pasada, antepasada, ¿no? Que comentábamos también que, por ejemplo, Rasgra colaboró ahí con el buen Juan San, uno de los artistas que también hablamos mucho y que también, o sea, es muy, muy destacado porque, digo, Juan San es uno de los artistas de lengua originaria que más está activo también, y digo, ya tener esta colaboración también está muy interesante.
1: Hay que buscarlo de ahí, síganle.
0: Sí, búsquenlo, y la neta, pues los beats de Rasgra tienen ahí como... Y creo que tiene que ver con el hecho de cómo nos desarrollamos, ¿no? O sea, cómo nos criamos, nuestra infancia... Nuestra adolescencia nos lleva a sonidos como muy particulares, ¿no?
1: Sí.
0: Que te hacen como explorar. Y que eso, pues, alguien que actualmente ahorita está en la hiperconectividad, pues lamentablemente no vive, ¿no? Sí, o sea, claro, ahorita hablábamos fuera del aire, ¿no? De cuántas cosas pasaron en esta avenida Francisco
1: justo
0: Villa.
1: En estos 30 metros cuadrados.
0: Exactamente, ¿no? Entonces, todo eso, sin darnos cuenta, pues te deja grabado, ¿no? Ciertas cosas, cuestiones, perspectivas. Y lamentablemente ahora pues la banda está tan conectada nada más en las redes, en lo efímero, en lo banal, que se están perdiendo de todo eso, ¿no?
1: De lo físico, ¿no? De salirte a lo mejor no es un buen ejemplo de las pintas, pero, o sea, cualquier dinámica que tenga que ver con el descubrir el espacio público y
0: exacto,
1: todo eso, ¿no?
0: Sí, o sea, como esa dinámica social, que es lo que te nutría, o sea, porque... Digo, yo recuerdo, ¿no? De repente estar toda la bolita cuando estaba, ¿no? Que se juntaban y se sentaban todos. Sí. Y el simple hecho de escuchar las pláticas de diferentes personas, ¿no? Las perspectivas de cada quien sobre un tema, pues eso ya te nutría.
1: Sí.
0: Y entonces ya de repente te daba pie de hacer pues algo diferente, ¿no? Sí. Entonces es interesante eso. Vamos a escuchar precisamente Ligero, otro tema del buen Jay Gómez, y regresamos.

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0: El chiste del día de hoy estuvo patrocinado por el buen punk. Que de hecho lo estuve viendo durante toda la semana y digo, me da también mucha risa la banda, ¿no? Que de repente ya siente que están en un medio especializado sobre hip hop, música y cosas así. Ajá. Y que de repente quieren poner pues como esos statements, ¿no? De decir, no, es que fulanito es el nuevo rey de esto. Pues no, no existe un rey de esto. Es más, en Nueva York no existe un rey del hip hop, del rap. Hay quien va a decir que Jay-Z es quien lo ha hecho más. Hay quien va a decir que Nas. Hay quien va a decir que Tupac. Alguien va a decir que Biggie. Alguien va a decir que KRS-One.
1: Que el J. Gómez.
0: Que el J. Gómez. O sea, realmente siempre va a haber alguien que va a valorar, ¿no?, algo diferente de otros artistas. Sí. Y pues siempre van a caer a este punto de decir, ah, es que fulanito es el que... Si lo queremos ver por cuestiones de ventas, números y eso, pues estamos mal, ¿no? Sí. Entonces ahí sí el sesgo está para el otro lado. Pero realmente hablando de cultura, pues ahí sí es donde mucha banda, pues puedes decir si está hecho por la cultura, si está hecho algo pues trascendental, ¿no? Sí. Digo, si seguimos hablando de Tupac y de Biggie aún en el 2026,
2: es por algo,
0: o sea, digo, sí, claro, ¿no? O sea, y hay banda que no le puede gustar el rap de Tupac.
3: Así es.
0: Y ahí quien también no le gusta el rap de Biggie.
2: Sí, pero es muy válido, pero realmente lo que trae dentro, o sea, todo el contenido y lo musical prevalece, ¿no? Ahora, hoy en día es lo que sigue marcando el estándar, digámoslo.
0: Sí, o sea, hay banda que puede decir, pues realmente queremos seguir haciendo, ¿no? O sea, el rap al estilo de Tupac o como se hacía en esos momentos. Y es precisamente porque pues eso originó. Sí. Lo comercial, ahorita que decía.

0: podríamos nosotros entender.
1: Es que tenemos que entender algo, o sea, es necesario que se comercialice para que la banda que está fuera de la movida, pues pueda darle support. O sea, porque al final de cuentas, por ejemplo, ¿no? El punk, pues no puede existir el punk sin el support de las empresas, o sea,
0: claro,
1: de Epitaph, sí. De las marcas de...
2: Hasta de las de skate, ¿no? Y todo eso.
1: Exactamente, o sea, botas, es más, el skateboard, pues no pudo haber sido lo que es ahorita, que 2026, los Extreme Games y la gente, ¿no? Sí. Alguien que patina, viaja, le pagan, lo patrocinan, sí. O sea...
3: ¿Sí?
1: Tú imagínate eso, o sea, pues es algo fuera de este mundo, o sea, sí, si lo ves desde el aspecto social correcto, pues dices, ¿cómo le van a pagar a un morro por subirse una patineta, no?
2: Sí, sí, sí.
1: Pero hay un punto importante, o sea, súbete tú a la patineta, sí. Haz lo mismo.
3: A ver, sí. Hazlo tú.
1: No, es cualquier cosa, ¿no?
2: Que te digan, no, y aparte después te vas a poder grabar con un celular y en una de esas te caes y te haces famoso. Ah, no, en una de esas te haces algo tú muy único y pues...
1: Exacto.
2: ¿Qué es lo que está sucediendo, no?
0: Hasta te crean un videojuego, ¿no?
1: Sí, o sea, digo, ahí
2: das
1: está
2: 10 vueltas y en una de esas te crean un videojuego.
3: Un video viral.
1: Sí. Y venimos, creo que pues la gran mayoría venimos como de esa generación que nos tocó ver como cosas que a lo mejor eran como muy X para nuestros papás,
2: ajá,
1: pues llegaron a posicionarse, ¿no?
2: Sí.
1: O sea,
2: en el mercado, sí, sí, sí.
1: Ajá, por ejemplo, tocar un instrumento en la época de nuestros jefes era el típico argumento de te vas a morir de hambre, vas a terminar tocando en los camiones, vas a, ¿no? O sea,
2: sí, o ¿para qué la compro? Si, ¿para qué invierto en eso si lo vas a dejar ahí? De que dices, no, güey, o sea, exacto, nunca te he visto con un micrófono. Ah, sí. Pues, ¿cómo, no?
1: Exactamente, pero ya después nuestra generación es como del que, ¿cómo que no? O sea, sí se puede, sí, ¿no? O sea,
0: sí,
1: ah,
0: güey, sí, sí. Sí.
1: Somos como del sí, sí. Y la generación de ahora, pues tiene ya muchas cosas a su alcance. O sea, ahorita lo decías, actualmente te puedes producir un video profesional. Es más, hay películas ya, ¿no? Producidas con la marca de la manzanita.
0: Así es.
1: Sí, sí. Únicamente utilizando ese equipo. Uh-huh. Y pues ya no necesitas cámaras profesionales, ¿no? Uh-huh. Ya no necesitas iluminación. Ya no, o sea,
2: sí, hay una gran diferencia de calidades, claro, y todo eso. Pero pues bueno, hacer. Para iniciar proyectos es una...
3: Pues más bien aquí lo que interesa es como la propuesta, ¿no?
2: Artística, sí, y proponer, sí, exacto, claro.
1: Que ahorita, por ejemplo, que platicabas del Koala Sampler, ¿no? Pues imagínense un beatmaker, vamos a poner, bueno, un primer productor, ¿no? Que de repente tenías que comprarte tu consolota, tu pianote, ¿no? O sea, tu Yamaha y acá. Y que de repente llega un morro, ¿no? Y agarra y la hace, mira, fíjate, tac, tac, tac, tac, tac, sí, tac, sí, ahí sí, te va, sí, el beat, pum, ¿no? Sí, y es, sí, más, sí. Y ya lo acabo de maquetear y ya te lo mandé y ahorita vamos a grabar, sí, y vamos y... Sí. What the fuck?
2: Sí, particularmente, ¿no? Como que venimos de esa escuela de decir, bueno, aprender a hacerlo, ¿no? Nada más decir, bueno, porque se escuchará muy chingón tu rola. Y pues te estás vendiendo con sombrero ajeno el beat y nadie sabe quién lo hizo, pero realmente es alguien muy profesional, entonces tú también te beneficias y está padre, pero mostrar así un disco de un rapero hecho por, no sé, beats así que no sabes si son tuyos o te los van a bajar, no quiere decir que esté algo malo, pero no te costó lo mismo que el disco del Rasgra de lunes a domingo, ¿no? O sea, la neta, claro, es que hay que escucharlo y todos tenemos que darle...
1: Que de por hecho, fíjate, uh-huh, lo que comienzas ahorita, mi buen Siri, una nota que le mandé a Lorla, ¿no? Que dice, Shiloh, que es un productor, dice, los raperos que se creen más importantes que los productores deberían sacar un álbum a capela, sí, bueno, y ver qué también, ajá, les va, ah, a hacer, sí, los beats.
2: Qué buena idea,
1: ¿no?
2: Sí, qué buena idea.
1: Entonces, tienes mucha razón, sí, o sea, de repente pensamos que, ¿no? O sea, no se les da el represent que debe de, y que es algo que nosotros tratamos siempre de hacer, por eso mismo los beats que ponemos en las camas mientras platicamos son de beatmakers diferentes, ¿no? Porque la intención es precisamente eso, que la banda entienda que pues sin la música no hay party,
2: sí,
1: ¿no? O sea, esa es la verdad. O sea,
2: y también para la party se trabaja.
1: Exactamente, y también, exactamente, entonces, sí, y se necesita comer, ¿no?
2: Exactamente.
1: Entonces, sí. Es importante eso. Vamos a escuchar Oro Sucio, esto es Núcleo con DJ Raxo desde Argentina, y regresamos.

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0: Yeah, pues estamos en el último corte de Exaflow de este sábado 15 de agosto. Y pues estuvo sabroso, como se los prometí. Charla buena, buenos amigos, nuevos amigos. Y pues estamos aquí para poder seguir platicando de lo que nos gusta. Y pues antes de irnos, recuerden que es el corte en donde nuestros invitados nos van a dar sus recomendaciones. Ya están pensando en qué van a recomendar.
1: Ya no voy al baño. Nah.
0: Pero antes de entrar con ello, ¿no? Pues saludar a toda la banda que se ha conectado. Pues ahí creo que ustedes hicieron también mucho su labor de poner en sus redes, ¿no? Hay mucha banda que está conectada.
1: Está muy divertido.
0: Y chido, ¿no? Y también gracias por permitirse estar aquí, por compartir. Esta es su casa también, cuando quieran. Gracias. Volver a platicar o volver a tener plática de anécdotas. Acá están los micros abiertos. Pero pues importante también, ¿cómo los pueden encontrar, bandita Rasgra? ¿Cómo te encuentran? Redes sociales, tu WhatsApp.
2: En el WhatsApp. Yo estoy en casi todas las redes sociales como rasgra.elec. Ahí okay. Me pueden encontrar en Facebook, Instagram, TikTok.
0: Ok, yeah. Rasgra.elec.
2: .elec.
1: Okay. Síganlo, banda.
2: Y ahí estaré.
0: ¿Y de este lado?
1: Yo estoy como Edson Gómez M en Instagram, que es lo que más uso. Y de ahí hay dos, tres vertientes a los que los podemos mandar después, como a Exa y así.
0: Ah.
1: Y sí, como así estoy, es lo que más uso.
0: Ok,
3: en TikTok Edson
1: Arte. También Edson Gómez Arte. Okay. Y en el YouTube también hay como G Gómez en lo musical. Y que es lo que más tengo últimamente que aportar, pues, ajá, como algún producto más audiovisual.
0: Ok, perfecto. Y pues ahí lo tienen, banda, para que lo sigan.
3: ¿Y como al punk dónde lo pueden encontrar?
0: Al punk, pues lo puedes encontrar en tu corazón.
3: En todos lados.
0: En tu corazón.
3: En todo Vallarta.
1: El punk es el manager y si este compa, Sarga, no tiene manager también ahí.
3: Ah, no tiene. Acá podemos hacer negocios, claro que sí.
0: Exactamente, el punk ya está viendo acá billetes.
1: Puro business.
0: Dinero.
3: Oye, perdón, paréntesis, antes de que nos vayamos, bueno, de que escuchemos las recomendaciones, los invitamos también la próxima semana a que le caigan ahí al Rooftop House, ahí sí, con man. El buen Dante, que iba a estar aquí, pero lamentablemente por situaciones de salud ya no pudo estar, ahí con algunos invitados como Yuriko, va a estar Pedro Azúa, va a estar L. Flames, que acaba de sacar este video también ahí para que se lo chequen, Barry. Yep. Y DJ Cristian Rico es a partir de las 9 de la noche y pues va a ser no cover. Entonces ahí para que le caiga. Es
0: el
3: de las 5 de febrero, número 342, en la zona romántica.
0: Cáiganle con el Morty.
1: Vámonos.
0: Con el Morty. Wow. Neta se pone chido la party ahí en el rooftop. Y pues para que le peguen hasta el amanecer, ¿no? Y después el Morty vende carnitas, entonces le pueden pedir para que de una vez le vaya a preparar. Te goce redondo, exactamente, ¿no? El bajón. Pues bueno, vamos con sus recomendaciones. ¿Quién comienza?
1: ¿Qué la otra recomendación? Bueno, les tengo una recomendación de que a mí me está gustando mucho últimamente, de la producción de Cardo, que es Cardo God Wines. Okay. Tiene producciones para Larry June, no sé si lo ubiquen por ahí. Y estoy clavado mucho con ese estaría chido que ubiquen ahí el Cardo.
0: Cardo, ok.
1: El productor, Simón.
0: ¿Algo que escuchar?
1: Sí, digo, en cuanto ya los beats y el hip hop. Uh-huh. Y ¿qué será? De un libro. Ahorita estoy ahí, de repente me pongo a leer varios al mismo tiempo. Entonces, ¿qué será? Como el péndulo de Foucault, lo estoy leyendo. Okay. La verdad, de repente regreso así como 15 páginas atrás y otra vez.
0: Como péndulo.
1: Ajá, como péndulo. Y hace poco escuché una referencia, por eso me acordé, dije, ese libro está muy interesante.
0: ¿Y algo que ver?
1: Y algo que ver, ¿qué será? A lo mejor ya me veo un poco. Es que no sé si mencionar la váyanse a. No es cierto. Dark, me gusta mucho la serie de Dark, okay. Me la quemé toda. Y digo, no quiero verme tan viejito, ya pasó sus años, pero está buena.
0: Okay.
1: La volveré a ver.
0: Dark, se la recomiendo. Muy buena recomendación.
1: Sí.
0: ¿Y de este lado, Rasgra?
2: De este lado, pues casi no leo mucho, desgraciadamente. Pero soy más de escuchar música. Sin embargo, el último libro que leí, pues ya es un, creo yo, ya es un libro muy conocido, que también no está de más leerlo. La Biblia. No, se llama Dilla Time. De J. Dilla.
0: Ah, ya.
1: Yeah, sí, claro.
2: La verdad es que es un buen disco un buen libro.
3: Libro que es el que nos recomendó también Saque, ¿no?
2: Que,
3: yes, no,
2: si no que, me recuerdo. Que explica el pues la historia de J. Dilla, pero también qué es lo que pasaba en sus beats, ¿no? En cuestión de qué ver, pues acabo de descubrir una película que ahí no entendí si la dirigió, si la produjo Kid Cudi, y se llama Intergalactic. Órale. Es una animación similar a la de Spider-Man, de Miles Morales, pero pues tiene mucha música y está muy buena.
0: ¿De Kid Cudi?
2: Se llama Intergalactic, pero ahí te digo, no sé si él la dirigió o qué.
1: Que por cierto, se está dedicando a la pintura, ¿no?
2: Sí.
1: Está
2: bien chido. Y se nota mucho en el visual, pero sí es una animación muy similar al Across the Spider-Verse. Y que escuchar, pues, justamente el mismo día de Semanario estrené junto con mi amigo Alex Re Chilling. Es un EP, son 6 canciones también ahí para que lo escuchen.
0: Tenemos nuestras recomendaciones del día de hoy. Y pues yo les recomiendo que sigan a mis carnales en sus redes sociales, que escuchen la música que hacen. Les den me gusta primero.
1: No se nos escapen, por favor. Necesitan seguir a todos.
0: Exactamente.
1: Y el próximo sábado aquí va a estar el buen programa.
0: Vamos a seguir con nuestra labor. Y pues primero, pues también agradecerles por estar aquí. También al buen Punk.
2: Gracias.
0: Y pues ya saben, bandita, los que están conectados en redes sociales, gracias. Mucha banda estuvo conectada el día de hoy. Gracias a todos. Y pues seguimos con más Exaflow. Nos escuchamos la próxima semana.
3: Semana un estreno ahí con también local por parte del buen Clow. Y igual ahí saludos a mi jefa que dice que si viene al programa, así nada más que recuerda que yo estoy detrás de cámaras ahí conectando todo. Y también chéquense lo nuevo de Netman Guerrero ahí, que también nos mandó la reseña. Ahí próximamente lo vamos a tener. Y pues el 30 aniversario mañana en Foro Ilvana de Shimbo, ahí también. Un saludo a la buena Jime. Y también va a estar un programa especial mañana en Combativo a partir de las 7 de la noche. Entonces, para que se lo escuchen desde Radio Acapulco.
0: Mira, pues seguimos y gracias por sintonizarnos.
3: Nos vemos.
2: ¡Cachao!

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1: Las curiosidades de tus artistas favoritos. En 1963, el hijo del famoso cantante Frank Sinatra fue secuestrado. Sus captores exigieron negociar exclusivamente a través de teléfonos públicos, y durante una llamada casi se queda sin monedas para hablar con su hijo. Al poco tiempo de su liberación, Frank comenzaría a llevar siempre monedas en los bolsillos durante toda su vida, e incluso se dice que al morir fue enterrado con ellas.

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4: El árbol más viejo del mundo, llamado Matusalén, tiene 4.847 años.
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Las curiosidades de tus artistas favoritos. El cantante Harry Styles es considerado un gran filántropo y ha donado su característico cabello largo a la fundación Little Princess Trust para fabricar

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Las curiosidades de tus artistas favoritos. El nombre de la banda Gorillaz se debe a que tanto Damon Albarn como Jamie Hewlett nacieron en 1968, el año del mono en el horóscopo

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las curiosidades de tus artistas favoritos. Uno de los grupos más importantes del K-pop, Blackpink, no tiene líder oficial. A diferencia de la mayoría de las agrupaciones del género, decidieron no asignar un líder para que todas las integrantes participaran por igual en las decisiones.

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1: Las curiosidades de tus artistas favoritos. A la edad de 19 años, Adán Luna, mejor conocido como Juan Gabriel, pasó 18 meses recluido en la famosa cárcel de Lecumberri, donde llegó a comentar que durante su encierro escribió varias de sus primeras melodías más exitosas.

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0: ¿Recuerdas cuando tu perro corría como loco detrás de una pelota? Saltaba el sillón de un brinco y te recibía en la puerta con una energía que parecía no tener fin. Un día te das cuenta de que ya no corre tan rápido, que le cuesta trabajo subir las escaleras, que duerme más y come menos. Tu lomito está envejeciendo. Y así como él te acompañó toda la vida, ahora te toca a ti acompañarlo a él. Lo primero que hay que saber es que la vejez no es una enfermedad. Es un estado fisiológico natural que atraviesan todos los seres vivos, incluidos nuestros compañeros de cuatro patas. Pero ojo, no a todos los perros les llega la vejez al mismo tiempo. Los de raza grande, como un pastor alemán o un labrador, se consideran adultos mayores a partir de los 6 o 7 años, porque celularmente se desgastan más rápido. En cambio, los de raza pequeña, como un chihuahua o un poodle, pueden no entrar en esta etapa sino después de los 10 años. Cuando tu perro envejece, los cambios no solo son de comportamiento, su cuerpo también se deteriora. Si no se cuida adecuadamente, puede desarrollar sarcopenia, que es la pérdida progresiva de masa muscular. Esto le provoca dolores crónicos, debilidad en las patas y dificultad para levantarse o mantenerse de pie. Y el problema va más allá de las piernas. El músculo no solo sirve para caminar, también produce sustancias llamadas mioquinas, que ayudan al metabolismo y facilitan la comunicación entre el cerebro y el hígado. Cuando el músculo se pierde, todo el organismo se resiente. Además, pueden aparecer padecimientos como insuficiencia renal crónica, artritis y hasta algo parecido a la demencia senil humana, que los veterinarios llaman síndrome de disfunción cognitiva canina. Sí, los perritos también pueden olvidar dónde está su plato o desorientarse en su propia casa. Ahora, la buena noticia. Hay mucho que puedes hacer para mejorar su calidad de vida. Llévalo al veterinario al menos cada 6 meses y pide que le hagan estudios de sangre, porque el diagnóstico temprano es clave para que cualquier tratamiento sea eficaz. Mantén al día su vacunación y desparasitación. Cambia sus croquetas por unas formuladas especialmente para perros maduros, con menos proteína. Límpiales los oídos y báñalo una vez al mes. Déjale juguetes para que se entretenga y mantenga la mente activa. Y sobre todo, no lo obligues a hacer cosas que ya se le dificultan. Tenle más paciencia. Sácalo a pasear periódicamente, pero a su ritmo. Y dale el cariño que siempre mereció. Tu perro te acompañó en tus peores días sin pedir explicaciones. Ahora que le toca a él caminar más lento, es tu turno de ajustar el paso. Estos bellos seres han sido nuestros compañeros durante mucho tiempo y merecen que aumentemos los cuidados en su comida, en su ejercicio, en sus visitas al médico y en cómo los tratamos. Porque un lomito viejito no necesita que le devuelvas la juventud. Necesita que lo cuides con la misma lealtad que siempre te dio. Con información del doctor Marco Antonio de Paz Campos, director del Hospital de Pequeñas Especies de la FES Cuautitlán de la UNAM. Un guión de Leonardo Santiago, con información del portal Ciencia UNAM. Les saluda Mónica Genis.
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las curiosidades de tus artistas favoritos. Siendo ya una superestrella dentro de la música, el cantante español Julio Iglesias, a la edad de 57 años, terminó las asignaturas que le faltaban y se graduó en Derecho por la Universidad Complutense de Madrid. Esto por una promesa que le hizo a su padre.

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1: El 33% de la población se muerde las uñas.
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Las curiosidades de tus artistas favoritos. La cantante Ángela Aguilar lanzó su primer material discográfico llamado Nueva Tradición junto a su hermano Leonardo, cuando tenía apenas la edad de solo 9 años de edad.

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las curiosidades de tus artistas favoritos. El famoso cantante Benson Boone, antes de dedicarse a la música, practicaba la gimnasia y la natación. Por ello, en sus presentaciones en vivo, es visible su pasión por estos deportes.

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2: El nombre Jessica fue inventado por Shakespeare.
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0: 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Las curiosidades de tus artistas favoritos. La cantante mexicana Kenia O sufre de dos fobias: uno hacia los reptiles y dos a la oscuridad total.

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Las curiosidades de tus artistas favoritos. Según Selena Gómez, su primer beso en la vida real ocurrió frente a las cámaras de televisión durante su participación especial en la serie de Disney, Zack y Cody, Gemelos en Acción.

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Las curiosidades de tus artistas favoritos. Conocido por ser un músico multiinstrumentista y de gran talento, Jay de la Cueva también ha sido productor y compositor para figuras del pop de la talla de Alejandra Guzmán, Sin Bandera, Timbiriche, Eric Rubín y Motel.

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1: los humanos tenemos huellas en la lengua?
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Las curiosidades de tus artistas favoritos. Eloín Corona, ex baterista de Moderato, es uno de los músicos más versátiles y virtuosos dentro del rock mexicano, comenzando a tocar dicho instrumento a la edad de 3 años. Y 2 años más tarde, haría su debut en televisión dentro del programa Siempre en Domingo en 1979.

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0: Póngame la cumbia otra vez, por favor, que está buenísima.
1: ¿Sabías que
2: en Júpiter y Saturno llueven diamantes?

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0: ¿Sabías que?
1: Durante la niñez solo tenemos 20 dientes.
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0: 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Las curiosidades de tus artistas favoritos. La pasión por cantar era tan desmedida para la cantante española Rosalía que a la edad de 17 años tuvo que someterse a una operación quirúrgica en las cuerdas vocales tras lesionarse por sobre

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las curiosidades de tus artistas favoritos. María Becerra no solo es una de las artistas más influyentes del momento, sino que ha llegado a sorprender a sus fans en redes sociales al soldar

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0: Los flamencos doblan las piernas por el tobillo, no la rodilla.
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0: 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Las curiosidades de tus artistas favoritos. Antes de desarrollar una carrera de éxitos con el grupo Límite, la cantante Alicia Villarreal comenzó a foguearse en los escenarios durante su adolescencia, cantando en un grupo llamado La Nueva Sombra.

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0: las curiosidades de tus artistas favoritos. Antes de dedicarse por completo a la música, el productor musical argentino Bizarrap estudió 3 años la licenciatura de marketing. 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

0: ¿Sabías qué?
1: La luna tiene terremotos debido a su distancia con la Tierra.
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0: 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Las curiosidades de tus artistas favoritos. Antes de dedicarse a la música, el reggaetonero Daddy Yankee iba a ser beisbolista de grandes ligas.

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0: 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Las curiosidades de tus artistas favoritos. El cantante y actor mexicano Carlos Rivera, antes de alcanzar la fama, llegó a trabajar en una estación de radio en su estado natal de Tlaxcala, donde también organizaba sus propios conciertos.

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Las curiosidades de tus artistas favoritos. La canción Me Cuesta Tanto Olvidarte del trío español Mecano nació mucho antes de la creación de la banda. Fue compuesta por Nacho Cano a la edad de 17 años por un desamor adolescente. En la maqueta de la misma, Nacho era quien la cantaba.

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las curiosidades de tus artistas favoritos. En 1963, el hijo del famoso cantante Frank Sinatra fue secuestrado. Sus captores exigieron negociar exclusivamente a través de teléfonos públicos. Y durante una llamada, casi se queda sin monedas para hablar con su hijo. Al poco tiempo de su liberación, Frank comenzaría a llevar siempre monedas en los bolsillos durante toda su vida. E incluso se dice que al morir fue enterrado con ellas.

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las curiosidades de tus artistas favoritos. El cantante Harry Styles es considerado un gran filántropo y ha donado su característico cabello largo a la fundación Little Princess Trust para fabricar pelucas.

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0: 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Las curiosidades de tus artistas favoritos. El nombre de la banda Gorillaz se debe a que tanto Damon Albarn como Jamie Hewlett nacieron en 1968, el año del mono en el horóscopo.

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1: La escuela más grande del mundo se encuentra en la India.
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1: Las curiosidades de tus artistas favoritos. Uno de los grupos más importantes del K-pop, Blackpink, no tiene líder oficial. A diferencia de la mayoría de las agrupaciones del género, decidieron no asignar un líder para que todas las integrantes participaran por igual en las decisiones.

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6: Las curiosidades de tus artistas favoritos. A la edad de 19 años, Adán Luna, mejor conocido como Juan Gabriel, pasó 18 meses recluido en la famosa cárcel de Lecumberri, donde llegó a comentar que durante su encierro escribió varias de sus primeras melodías más exitosas.

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Las curiosidades de tus artistas favoritos. Siendo ya una superestrella dentro de la música, el cantante español Julio Iglesias, a la edad de 57 años, terminó las asignaturas que le faltaban y se graduó en Derecho por la Universidad Complutense de Madrid. Esto por una promesa que le hizo a su padre.

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las curiosidades de tus artistas favoritos. La cantante Ángela Aguilar lanzó su primer material discográfico llamado Nueva Tradición junto a su hermano Leonardo, cuando tenía apenas la edad de solo 9 años de

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0: ¿Sabías qué?
1: El primer logo de Facebook fue la cara de Al Pacino.
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las curiosidades de tus artistas favoritos. El famoso cantante Benson Boone, antes de dedicarse a la música, practicaba la gimnasia y la natación. Por ello, en sus presentaciones en vivo, es visible su pasión por estos deportes.

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3: El árbol más viejo del mundo, llamado Matusalén, tiene 4,847 años.
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Las curiosidades de tus artistas favoritos. Según Selena Gómez, su primer beso en la vida real ocurrió frente a las cámaras de televisión durante su participación especial en la serie de Disney, Zack y Cody, Gemelos en Acción.

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0: 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Las curiosidades de tus artistas favoritos. Conocido por ser un músico multiinstrumentista y de gran talento, Jay de la Cueva también ha sido productor y compositor para figuras del pop de la talla de Alejandra Guzmán, Sin Bandera, Timbiriche, Eric Rubín y Motel.

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las curiosidades de tus artistas favoritos. Elohim Corona, ex baterista de Moderato, es uno de los músicos más versátiles y virtuosos dentro del rock mexicano, comenzando a tocar dicho instrumento a la edad de 3 años. Y 2 años más tarde, haría su debut en televisión dentro del programa Siempre en Domingo en 1979.

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las curiosidades de tus artistas favoritos. El cantante y actor mexicano Carlos Rivera, antes de alcanzar la fama, llegó a trabajar en una estación de radio en su estado natal de Tlaxcala, donde también organizaba sus propios conciertos.

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0: 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Las curiosidades de tus artistas favoritos. La pasión por cantar era tan desmedida para la cantante española Rosalía que a la edad de 17 años tuvo que someterse a una operación quirúrgica en las cuerdas vocales tras lesionarse por sobre.

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Las curiosidades de tus artistas favoritos. María Becerra no solo es una de las artistas más influyentes del momento, sino que ha llegado a sorprender a sus fans en redes sociales al soltar

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las curiosidades de tus artistas favoritos. Antes de desarrollar una carrera de éxitos con el Grupo Límite, la cantante Alicia Villarreal comenzó a foguearse en los escenarios durante su adolescencia, cantando en un grupo llamado La Nueva Sombra.

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0: El nombre Jessica fue inventado por Shakespeare.
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0: las curiosidades de tus artistas favoritos. Antes de dedicarse por completo a la música, el productor musical argentino Bizarrap estudió 3 años la licenciatura de marketing. 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

Las curiosidades de tus artistas favoritos. Antes de dedicarse a la música, el reggaetonero Daddy Yankee iba a ser beisbolista de gran

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1: Las curiosidades de tus artistas favoritos. La canción Me Cuesta Tanto Olvidarte del trío español Mecano nació mucho antes de la creación de la banda. Fue compuesta por Nacho Cano a la edad de 17 años por un desamor adolescente. En la maqueta de la misma, Nacho era quien la cantaba.

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curiosidades de tus artistas favoritos. En 1963, el hijo del famoso cantante Frank Sinatra fue secuestrado. Sus captores exigieron negociar exclusivamente a través de teléfonos públicos y durante una llamada casi se queda sin monedas para hablar con su hijo. Al poco tiempo de su liberación, Frank comenzaría a llevar siempre monedas en los bolsillos durante toda su vida. E incluso se dice que al morir fue enterrado con ellas.

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curiosidades de tus artistas favoritos. El cantante Harry Styles es considerado un gran filántropo y ha donado su característico cabello largo a la fundación Little Princess Trust para fabricar pelucas de

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Las curiosidades de tus artistas favoritos. El nombre de la banda Gorillaz se debe a que tanto Damon Albarn como Jamie Hewlett nacieron en 1968, el año del mono en el horóscopo chino.

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Las curiosidades de tus artistas favoritos. Según Selena Gómez, su primer beso en la vida real ocurrió frente a las cámaras de televisión durante su participación especial en la serie de Disney, Zack y Cody, Gemelos en Acción.

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1: La inteligencia se hereda de la madre.
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Las curiosidades de tus artistas favoritos. Uno de los grupos más importantes del K-pop, Blackpink, no tiene líder oficial. A diferencia de la mayoría de las agrupaciones del género, decidieron no asignar un líder para que todas las integrantes participaran por igual en las decisiones.

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las curiosidades de tus artistas favoritos. El cantante y actor mexicano Carlos Rivera, antes de alcanzar la fama, llegó a trabajar en una estación de radio en su estado natal de Tlaxcala, donde también organizaba sus propios conciertos.

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9: Estamos de vuelta en Rock en Exa, soy Gabriel Ochoa y hace unos días tuvimos la oportunidad de entrevistar en exclusiva a esta bandotota mexicana desde allá, desde Fresnillo, Zacatecas, que vino a la Ciudad de México porque vinieron a recibir unos reconocimientos y también pues vinieron a invitarnos directamente a la cabina de Exa FM para que estemos presentes en este concierto, bueno, que son dos conciertos que van a ser de verdad inolvidables e irrepetibles. Enjambre estuvo aquí en la cabina de Exa FM. Rafael Ángel y el mismísimo Luis Humberto Navejas estuvieron en la cabina de XFM para invitar a toda la gente a que no se pierda este concierto y bueno, que ellos mismos sean también quien nos digan todas las sorpresas que traen para sus fanáticos y todos los que amamos esta bandotota llamada Enjambre. Enjambre, aquí en Rock en Exa.
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9: Estamos de vuelta en Rock en Exa, soy Gabriel Ochoa y lo prometido es deuda. Ya está aquí en cabina con nosotros Exa FM de Rock en Exa, esta banda que de verdad nos ha dado tantas sorpresas y que el día de hoy nos sentimos tan honrados con su presencia, porque de verdad tener desde Fresnillo, Zacatecas, sí, a una señor. De las mejores bandas de este país, y qué orgullo tenerlas aquí en Rock en Exa. Bienvenido Enjambre aquí a la cabina de Rock en Exa.
10: Gracias.
11: Muchas gracias.
10: Bravo.
11: Muchas gracias.
9: Oigan, chicos, es que me da mucho gusto tenerlos aquí. En el Vive Latino platicábamos con ustedes y nos daban la primicia de que se iban a presentar para ustedes solitos en el Estadio GNP.
10: Sí, así es.
9: Y estamos a unas cuantas horas, a unos cuantos días ya. ¿Cómo se viven estos momentos para Enjambre, estos días, estas horas de espera de subirse a ese escenario que bien lo tienen merecido?
10: Muchas gracias. Muchas gracias. Pues ahorita estamos pasando por el proceso de preparación. Llevamos ya varios días preparando un repertorio muy interesante, muy nutrido, incluye de toda nuestra discografía. Y bueno, nosotros habíamos tenido la oportunidad de estar en el escenario de GNP por el Vive Latino, pero ahora es propio, entonces va a ser un repertorio también amplio donde va a tener muchos momentos, y todo lo que conlleva el concierto, ¿no? Preparar no solamente la parte musical, la parte visual, lo de la producción, todo estamos en esas ahorita, pero muy motivados, muy contentos de que la primera fecha se vendió muy rápido, la del 29 de agosto, y pues ya nada más resta la del 30 de agosto.
9: Y esa es otra gran noticia, porque no solamente es una vez, son dos veces, las cuales seguramente va a estar repleto ese escenario, ese recinto, y a mí me da mucho gusto, porque normalmente ese recinto lo abrimos para los artistas internacionales y algunas bandas, pero ustedes ya lo han sentido en muchas ocasiones en Vives Latinos, en otras presentaciones, pero realmente ya cuando es de ustedes y se dan cuenta del nivel en el que siempre han estado, porque ustedes siempre han estado en un nivel excelente.
10: Gracias.
9: Y ahí me da mucho orgullo que nuestras bandas mexicanas nos apoderemos de los propios espacios de nosotros. Eso es lo que más nos gusta.
11: Sí, se saborea de una mejor manera, precisamente por lo que dices. Y también al mismo tiempo hay una satisfacción extra, porque el género en el que estamos nosotros no es comercial, no es una cosa de medios de comunicación masivos. Entonces, el hecho de que estemos tocando en un estadio, en este caso dos, dice mucho del gusto de la gente, y es gusto adquirido a través de su búsqueda y del boca a boca, y eso trae una satisfacción aún mayor, porque no es porque alguien se lo inculcó o porque está de moda.
9: No.
11: No tenemos nada en contra de eso. Si algún día nos ponemos de moda, lo que sea, estaría chido, pero el hecho de que se haya hecho de una manera así, tiene un valor aún más grande para nosotros.
9: Siempre he dicho que lo que es Enjambre siempre ha sido un fenómeno. O sea, desde el primer momento en que salió la banda, me acuerdo que empezó a haber mucho revuelo por parte de esa generación, que ahora ya es una segunda generación para la cual está tocando Enjambre, y que de verdad apoderarse de otra generación, imagino que también para ustedes es otro síntoma de orgullo, ¿no?
10: Mucho, nos encanta ver, a medida que estamos tocando en diferentes ciudades, en el público vemos cada vez más, no solamente jovencitos, sino ya niños. Uh-huh. Niños así en hombros, entonces nos encanta ver gente de todas las edades. El saber que estamos, como tú dices, llegando a otras generaciones, es muy satisfactorio.
9: Uh-huh. Y que ahora para la Ciudad de México me di cuenta, y me gustó mucho esta parte que traen con interacción con la gente. Uh-huh. Porque desde días antes del evento, uh-huh, va a haber una venta para los fans, o sea, de todas las cositas que nos gustaría traer puestas, playeras, gorras y cosas, que va a ser días antes. ¿Cómo ven eso? ¿Cómo les surgió la idea a esta situación?
11: Tenemos un equipo con el que trabajamos que se encargan de esas ideas tan brillantes. Mientras nosotros estamos ahí ensayando y todo, se les ocurren cosas y nos las comparten, y son cosas muy emocionantes, porque más allá de vender mercancía, va a ser una experiencia.
10: Va a ser como un mini museo.
11: Sí, van a llegar a un lugar donde van a ver la historia de Enjambre hasta el día de hoy, de una manera con cosas ahí, pues que no han visto en ningún otro lado, que estamos trayendo de nuestras casas y pidiendo a nuestros papás y tíos, y que la fotito, que el recorte del periódico y otras cosas más. Nos gusta que el Enjambre escucha, pues tenga algo más, ¿no? O sea, algo
9: un
11: más, un plus, sí.
10: ¿Quieres decir algo? No, sí, además nos ha funcionado bien, porque a través de los años hemos ido coleccionando que la cartelera, que este momento de esto, que entonces ahora era una muy buena oportunidad. Se nos propuso la idea de hacer como un mini museo Enjambre, que vaya pasando por las diferentes etapas marcado por los discos. Entonces uno entra en una sección de esto, el disco, vamos a decir, daltónico, entonces todo lo que sucedió, los reconocimientos, la portada, shalala, y luego cambias a otro lugar, vas a otro disco y así. Entonces es un recorrido más o menos cronológico del trayecto de Enjambre, y esto es todo esperando el GNP, ¿no? Como en vísperas del GNP específico. Ahorita te doy la
11: el dato. Y además de los artículos exclusivos que no existen en ningún otro lado, ahora sí de la mercancía oficial de Enjambre, ahí va a ser como el primer lugar donde...
9: Y para que lleguen directamente al estadio ya con su playera, ¿no?
11: Exactamente, a ver ahí.
10: Va a ser en Universidad de la Comunicación en la Colonia Roma, desde que a partir de que Desde el miércoles.
12: De la semana del GNP.
10: 27. Sí. Claro.
13: Me imagino que también para ustedes también ha sido una sorpresa de repente ver tanto que se voltean y dicen, ¿en qué momento pasó todo esto, no?
10: Pues más o menos, siempre ha sido una grata sorpresa el poder llenar un recinto u otro, pero realmente nuestro camino se ha sido como peldaño a peldaño, ha sido gradual, y lo hemos vivido a través de, es una manera muy bien de mapearlo a través de los recintos clásicos de la Ciudad de México.
13: Sí, ¿no? Porque ustedes hicieron mucho de la onda underground de aquí. Exacto. De la Ciudad de México, uh-huh. El Imperial y todas estas cosas, me acuerdo también Plaza Condesa.
12: El Imperial ya era un gran logro, ya era fresa para nosotros, o sea, nosotros empezamos a tocar aquí en lugares suyos.
10: En bares de mala muerte.
12: Sí, en el estado ya cuando tocamos en el Imperial era como que ya.
14: Tocamos en el Piraña, que era el Imperial anterior.
12: Sí, exactamente. Ahí mismo. Y hablando del recorrido de los venues importantes, me acuerdo cuando tocamos por primera vez en el Lunario del Auditorio Nacional. Eso para nosotros era lo más grande del mundo, y eso fue cuando salió nuestro disco Daltónico. Entonces, sí, ha sido muy gradualmente, pero siempre ha sido muy gratificante ver la respuesta de la gente, y sigue siendo, y sí les pertenecemos.
13: ¿Tienen sorpresas preparadas para ese día? ¿Habrá sorpresas, no haber? Sí, el sí. Repertorio, ¿cómo ha sido juntar este set list? Porque imagino que también para dos noches especiales deben estar como ahí entre unos otros preparándose, ¿no?
12: Pues es todavía, si no el cierre de la gira de Años Luz, definitivamente es parte de lo que estamos promocionando actualmente, nuestro álbum Años Luz. Entonces, todo revoluciona en torno a ese concepto. Las canciones que escogimos, como decimos muy seguido, están las favoritas, están las de cajón, que no pueden faltar, pero vamos a tocar un set de más de 2 horas, entonces vamos a sacar muchos caramelitos por ahí o cosas bizarras que casi no tocamos, porque ese es el momento para hacerlo, y todo lo que se lleve bien con el concepto de Daños Luz, y bueno, más cosas ya estaría estropeando sorpresas. Sí, pero definitivamente
13: va a haber
12: algo ahí que no creo que la gente sepa qué va a pasar.
13: Va a ser una sorpresa, sí. Para todos, ¿no? Completamente.
12: Sí.
13: Oigan, chicos, y después de estos dos conciertos, ¿qué más viene para la banda? ¿Qué más viene para Enjambre?
10: Pues el resto del año ya está muy, muy buqueado, muy agendado ya por muchas fechas. Afortunadamente es parte del... Fíjate, pues cuando con la inercia del GNP nos empezaron a llamar ya mucho para otras fechas en el interior de la República, entonces estamos muy, muy al tope de agenda para lo que resta del año. Y tenemos planes para el próximo año ya de dejar descansar un poquito México y ya empezar a enfocarnos en lo internacional. Como decías hace rato, también hay planes ya muy, muy, muy concretos para regresar a España, a Colombia, a Perú, también a Centroamérica, a Guatemala. En fin, a Estados Unidos hacemos casi de cajón una gira al año. Cada vez más extensa, la próxima gira va a ser como de 22 ciudades. Y la gira de Estados Unidos del próximo año, ya por primera vez vamos a incursionar en Canadá, porque aprovechando que estamos tocando en la frontera
13: de Nueva York, pasamos.
10: Vamos a Toronto y no sé qué otra ciudad por allá en Canadá. Entonces eso nos emociona mucho.
14: Yo no sabía que íbamos a ir a Canadá.
10: Sí.
14: No he ido, sí.
13: Sí, es que la verdad la música de Enjambre se presta para mucho, para esta catarsis de en vivo, porque si uno lo puede escuchar directamente en su CD, en su casa, hasta en el EP, pero cuando uno lo escucha en vivo, es otra cosa completamente diferente, una experiencia inenarrable, definitivamente.
10: También tienen que vivirlo.
13: Oigan, chicos, pues inviten a la gente de Rock en Exa para que no se pierdan sus conciertos en el GNP, por favor.
10: Y ya solamente hay boletos en el 30, uh-huh. El 30 de agosto, ya se aproxima, apúrenle porque vuelan. No se lo pueden perder, va a ser una especie de antología enjambresca, y pues es un gran evento, no se lo pierdan.
13: Así es. Oigan, chicos, pues muchas gracias por esta entrevista, se los agradezco. ¿Algo más que le gusten compartir a la gente de Rock en Exa?
12: Pues nada más saludar a tu audiencia y todos aquellos que están escuchando, que son de esos que dicen, he oído de Enjambre y no saben quiénes somos, dense la oportunidad de buscarnos en plataformas y que no les digan y no les cuenten.
13: No también. Se lo pierdan.
10: Va a estar abriendo los conciertos @Nat, también uno de los talentos frescos, nuevos, una chica muy, muy talentosa, que trae disco nuevo, entonces va, va a estar haciendo muy redondita y la noche.
13: Para que lleguen desde tempranito, porque también @nat ha hecho muchas cosas también en todo este circuito de la Ciudad de México. En muchos lugares ha hecho picado piedra impresionantemente como ustedes.
10: Sí, sí.
13: Pues qué bueno que le dan
10: oportunidad. Mucho orgullo, que es además nuestra paisana de Zacatecas. Sí.
13: Eso es lo que todavía nos da mucho orgullo a nosotros, que de verdad que el rock no se quede solamente en la Ciudad de México, sino que hay mucho, mucho rock en toda la República Mexicana.
10: Sí, sí, sí, sí. Cada vez hay más oportunidades para gente de como nosotros, para provincianos.
13: No, todos somos provincianos. Chicos, pues muchas gracias por esta entrevista. Me da mucho orgullo y también me da mucho gusto todo lo que están logrando. Chicos, ¿algo con lo que se quieran despedir?
10: Y también agradecer con mucho cariño a Rock Nexa, que ya tenemos una historia larga y nos da mucho gusto que
13: han estado en muchos eventos con nosotros en Rock Nexa, claro, y en Nexa también.
10: Chidos, claro, muy chidos los eventos. Que siga el rock en Nexa.
13: Así es. Chicos, pues muchas gracias. Gracias. Y de verdad no les deseo suerte porque ustedes son una banda de talento y el talento siempre tiene sus resultados.
10: Bueno, muchas gracias.
14: Muchas gracias.
13: Enjambre aquí en Rock Nexa. Regresamos.

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Estamos de vuelta en Rock en Nexa, soy Gabriel Ochoa, y hablando de cumpleañeros, pues vamos a festejar el cumpleaños de uno de mis amigos, uno de los cuates que quiero mucho, que admiro, que respeto, y que lo he visto crecer en el mundo de la música, y que me da mucho, mucho gusto que su banda siga vigente y siga poniendo el pecho en el rock nacional. Estamos hablando del señor Pino Ruelas, que este 17 de agosto estará cumpliendo años. El señor Pino Ruelas, cantante y líder de esta bandotota mexicana de rock, llamada Estrambóticos. Desde aquí un fuerte abrazo a mi querido Pino. Sabes que te quiero, que te respeto y que te admiro mucho, y siempre he sido fan y seguidor de su banda, y que hace poco les presentaba una de las grandes canciones que tiene los Estrambóticos, porque se los decía, el Pino, además de que es un guitarrista, además de que es compositor, además de que da clases, además de que es diseñador gráfico, el señor es un poeta, escribe como los ángeles. De verdad que tiene esta esencia de escritor mexicano, y que yo invito al Pino que, por favor, si tienes oportunidad, haz un libro de poesía, te lo pediría de favor. Mi querido Pino, te abrazo, te quiero mucho, y desde aquí, desde Rock en Nexa, te mandamos un fuerte abrazo, y queremos festejar tu cumpleaños poniendo una de las canciones que también, hablando hace poco de los discos Manicomio, que también por ahí andaba Estrambóticos, nos regalaban esta canción llamada Camino a Ninguna Parte, con este gran sello llamado Discos Manicomio, en aquel año de 1996, 97, me acuerdo, cuando también empezaban a arrancar formalmente los Estrambóticos. Y bueno, para festejar tu cumpleaños, amigo Pino, y para todos los que son fanáticos de Estrambóticos, pues qué mejor que dejarles Camino a Ninguna Parte. Ellos son los Estrambóticos, y así celebramos el cumpleaños de nuestro querido Pino, cantante y líder de los Estrambóticos. Están escuchando Rock en Exa. Regresamos.

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Y desgraciadamente todo lo que inicia tiene un fin, y el fin de Rock en Nexa, al menos el de esta emisión, pues ya está por darse. No sin antes agradecerles que nos hayan sintonizado, escuchado, que nos hayan permitido acompañarlos con un poquito de información y también con muy muy buena música. Y bueno, los grandes clásicos del rock en español o de los nuevos clásicos de Rock en Nexa, pues estaba escuchando la semana pasada discos de Panteón Rococó, porque me quedé escuchando el primer disco, que lo quería escuchar de principio a fin, y en eso me acordé que Panteón ha sido de las bandas que nos ha regalado más nuevos clásicos. Sí, señores, Panteón Rococó nos ha regalado, además de La Dosis Perfecta y además de Toloache pa' mi negra, pues también nos ha regalado grandes nuevos clásicos como el que a continuación les vamos a presentar, que es exactamente Esta Noche. Y obviamente, pensando en qué clásicos, nuevos clásicos serían de la banda, pues inmediatamente recordé Esta Noche. Y creo que sí es de las canciones más solicitadas por el público mexicano y por el público de Latinoamérica. Y sí, Panteón Rococó es una banda que no tiene tiempo, es una banda atemporal. Son los tipos que han llenado el Foro Sol, han llenado el Parque Bicentenario, el Palacio de los Deportes. En cualquier parte donde se pare el Panteón, lo llena. Y desde aquí un fuerte abrazo a todos los integrantes, a todos nuestros compañeros musicales. Y qué mejor que dejarles ya para despedir este programa que este nuevo clásico, como ya les decía, de Panteón Rococó. Esto es Esta Noche. Así nos vamos a despedir. Soy Gabriel Ochoa. Muchas gracias por habernos escuchado, sintonizado, digitalizado a través de su radio tradicional, a través de su bocina inteligente. Muchas, muchas gracias por ser parte de la familia de Rock en Nexa. Y por nuestra parte, pues solo nos queda llevarles un poquito de información con un muy buen playlist. Hasta aquí el Rock en Nexa de este día. Mil gracias por habernos sintonizado y nos escuchamos en una nueva emisión. Hasta aquí, Rock en Nexa. Hasta

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las curiosidades de tus artistas favoritos. Siendo ya una superestrella dentro de la música, el cantante español Julio Iglesias, a la edad de 57 años, terminó las asignaturas que le faltaban y se graduó en Derecho por la Universidad Complutense de Madrid. Esto por una promesa que le hizo a su padre.

las curiosidades de tus artistas favoritos. A la edad de 19 años, Adán Luna, mejor conocido como Juan Gabriel, pasó 18 meses recluido en la famosa cárcel de Lecumberri, donde llegó a comentar que durante su encierro escribió varias de sus primeras melodías más exitosas.

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las curiosidades de tus artistas favoritos. La canción Me Cuesta Tanto Olvidarte del trío español Mecano nació mucho antes de la creación de la banda. Fue compuesta por Nacho Cano a la edad de 17 años por un desamor adolescente. En la maqueta de la misma, Nacho era quien la cantaba.

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Las curiosidades de tus artistas favoritos. La cantante Ángela Aguilar lanzó su primer material discográfico llamado Nueva Tradición junto a su hermano Leonardo, cuando tenía apenas la edad de solo 9 años. De

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1: 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Las curiosidades de tus artistas favoritos. El famoso cantante Benson Boone, antes de dedicarse a la música, practicaba la gimnasia y la natación. Por ello, en sus presentaciones en vivo, es visible su pasión por estos deportes.

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las curiosidades de tus artistas favoritos. La cantante mexicana Kenia O sufre de dos fobias. Uno hacia los reptiles y dos a la oscuridad total.

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0: Las curiosidades de tus artistas favoritos. El padrino de bautizo del cantante español Miguel Bosé fue el mismísimo

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las curiosidades de tus artistas favoritos. Según Selena Gómez, su primer beso en la vida real ocurrió frente a las cámaras de televisión durante su participación especial en la serie de Disney, Zack y Cody, Gemelos en Acción.